0: dos minutos.
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1: Son las 7:30 minutos.
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0: Saludos a nuestro amigo Mario Quintero, los Tucanes de Tijuana. 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
1: Ya son las 9:30 minutos.

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0: Te informamos la hora. Son las 10:33.
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0: ¿Qué hora es? Son las 11. Un minuto.
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1: Once de la mañana, 4 minutos, muy buenos días, bienvenidos a Enfoque Deportivo a través de Cristal Boyacá 98.3, Andes Estéreo 96.6 y Amorita Estéreo 94.1. Aquí estamos ya para entregar toda la noticia deportiva de nuestro departamento de Boyacá en este jueves 20 del mes de agosto de 2026. La Dirección General de Luis Enrique Osorio Muñoz, la Coordinación Técnica en el Máster Central de Cristal Boyacá 98.3, de Karen Alejandra Fandiño Rincón, Ramón Olimpo Vargas Sandoval, en Tundama, en Amorita Estéreo 94.1, de Pedro Rincón, en Andes Estéreo 96.6, en Soatá, para el norte del departamento de Boyacá, de Henry Castellanos, de Coordinación Internacional de Carlos Enrique Osorio, y con mucho gusto les anuncia Orlando Niampira Malagón. Bienvenidos a esta emisión de Enfoque Deportivo, como todos los días, aquí entregando toda la información deportiva para ustedes.

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Las 11 de la mañana, 10 minutos en Colombia, 11 de la mañana, 10 minutos, estamos en Enfoque Deportivo. Y bueno, de las cosas grandes del ciclismo internacional que ya comienzan, porque ya está todo listo para comenzar la Vuelta a España el próximo sábado, pues dentro de todo ese historial hay que hablar de Santiago Buitrago, que estará liderando el Byron Victorious de los 5 colombianos que ya van a correr. El único boyacense que va a correr en la Vuelta a España se llama Juan Guillermo Martínez, es de Umbita, y es el único boyacense que va a estar presente en la Vuelta a España. O sea que todos los ojos de Boyacá puestos en este muchacho de 21 años, nacido en el municipio de Umbita, en el departamento de Boyacá. Santiago Buitrago estará liderando el Byron Victorious en esta Vuelta a España, y es que este pedalista pues será la referencia del Byron Victorious para la clasificación general de esta Vuelta a España 2026, que estará comenzando este sábado, como lo habíamos mencionado anteriormente. Este estará comenzando en Mónaco. La escuadra confirmó una nómina equilibrada para afrontar en las 3 semanas de carrera, con Buitrago como líder para la general y un bloque que buscará oportunidades en diferentes terrenos. Pues hablando de Santiago Buitrago, pues está muy contento, está muy motivado para correr esta Vuelta a España, es lo que ha dicho el pedalista colombiano. También destacó la dureza del recorrido, que tendrá 21 etapas, alrededor de 3.300 kilómetros y más de 58.000 metros de desnivel acumulado, que va a ser pues una vuelta muy dura con muchas etapas de montaña, y que solo hay 3 etapas para velocistas, así que eso dice mucho de la cantidad de ascensos y desnivel que se va a enfrentar. Lo que ha hecho Buitrago también es que valora mucho la composición del Byron Victorious para la carrera. Estará la nómina completa con Pello Bilbao, Matheus Gubbercar, Paul Mikkel, Jacob Omser. Estará también Attila Walter, Roman Ermakov y Matis Pasachets. Son los pedalistas que van a estar corriendo esta Vuelta a España al lado del pedalista de nuestro país, Santiago Buitrago. Y como le decíamos, lo de Juan Guillermo Martínez, que estará liderando también en su equipo este pedalista del municipio de Umbita, en el departamento de Boyacá, y que sin duda pues también es otro de los grandes referentes de nuestro ciclismo boyacense. 21 años tiene este boyacense, tiene unos 72 de estatura. El nombre completo es Juan Guillermo Martínez Huertas, que desde el 2025 compite con el Team Picnic de categoría UC World Tour. Es lo que podemos referenciar de este gran pedalista colombiano, que estará enfrentando también la Vuelta a España en el año 2026, y del cual estaremos pendientes todos los boyacenses, porque pues va a ser el único representante de nuestro departamento de Boyacá compitiendo en esta grande, que es la tercera más grande del mundo, la Vuelta a España. Pues expectativa total de lo que tendremos con esta Vuelta a España, y que sin duda pues será uno de los referentes grandes, Juan Guillermo Martínez, que estará corriendo la Vuelta a España desde el próximo sábado.

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1: Once de la mañana, 18 minutos, estamos en Enfoque Deportivo, dialogando de los deportes de nuestro departamento de Boyacá. Hablamos de información de la ciudad promesa de Colombia, la ciudad de Chiquinquirá, porque están invitando la S Hospital Regional de Chiquinquirá a inscribirse en la primera carrera atlética Corre con el Corazón. Es muy fácil. Es una invitación que se está haciendo para ser parte de esta carrera que invita a correr por la vida, compartir en comunidad y promover la donación de órganos y tejidos. En el carrusel se está invitando para que se inscriban y preparen su kit solidario. La inscripción se realiza en la entrega de un kit solidario por persona que puedes adquirir en cualquier establecimiento comercial de Chiquinquirá o donde te encuentres. Es la invitación que se está haciendo para el domingo 4 de octubre en la ciudad de Chiquinquirá, en el departamento de Boyacá. Corre con el corazón, corre por la vida. Te esperamos para ser parte de esta historia juntos en la invitación de la S del Hospital de la Ciudad Promesa de Colombia. Eso en este carrusel deportivo, donde también hace algunos minutos el alcalde mayor de la ciudad de Tunja, Rafael Acevedo Pedrosa, realizó una visita de trabajos a las instalaciones del Instituto de Recreación y Deportes de Tunja, IRDED, para dialogar con los 151 funcionarios que lideran los programas de actividad física recreación en el municipio de Tunja. En mesa de trabajo con el gerente de la entidad, Simón Medina, el mandatario evaluó el plan de acción institucional, priorizó los proyectos de infraestructura deportiva a ejecutar y trazó las líneas estratégicas que permitirán masificar la práctica de la actividad física, optimizar la oferta formativa y ampliar la cobertura. Eso entonces lo que vimos en el día de hoy, que hace algunos instantes, pues el gerente del Instituto de Deportes de la ciudad de Tunja, pues ha dicho que el señor alcalde entonces está hoy con ellos, mirando, visitando las instalaciones del Instituto de Deportes de la capital del departamento de Boyacá, y pues viendo también cómo está en este momento el deporte en lo que tiene que ver con la actividad física y escenarios deportivos y demás de la capital boyacense. Recordemos que el alcalde en visita que hiciera al escenario que es el Coliseo del Barrio San Antonio, pues con la Junta de Acción Comunal y demás, se comprometió pues para también ayudar en la reconstrucción de este escenario deportivo que por ahora pues está en obra negra, digámoslo así, porque pues ha tenido muchos inconvenientes de los cuales algunos de los oyentes han tenido conocimiento. En el marco del Festival de la Bogoya, el Café y las Arepas de Guayatunas, se vivió una gran jornada deportiva en la gran final del cuarto torneo de futsal 2009-2011. El pasado 16 de agosto, Guayatá fue escenario de una emocionante jornada que reunió a los equipos de diferentes municipios de la región y delegaciones de Bogotá, destacando el talento, la disciplina y la pasión de los jóvenes. El campeón fue Xochaquira, subcampeón Tibaná, la 20, semifinalistas Fundeme Bogotá y Juventudes de Santa María. La premiación fue de 3,600,000 pesos más trofeos. La alcaldía municipal de Guayatá, en cabeza del alcalde Julio Alberto Romero Camacho, a través de la Dirección de Cultura y Deporte, agradeció a todos los deportistas, profesores y acompañantes por hacer parte de esta gran jornada. Reconocimiento también el apoyo de los diferentes actores que hacen parte de la elaboración del deporte en el municipio de Guayatá. 11 de la mañana, 22 minutos. De otro lado, el Chivatá Elite F7, el fútbol, vuelve a la cancha para enfrentar a Máquina del Mal en torneo nocturno de fútbol 7. Este partido se estará realizando a las 10 de la noche de este 20 de agosto en la Bombonera de Tunja. Talento, disciplina y pasión, entonces es lo que se va a ver en el día de hoy en este torneo nocturno de fútbol 7, 20 de agosto 2026, 10 de la noche. noche en la Bombonera de Tunja, Chivata, frente a Máquina del Mal. Ese es el compromiso que tiene expuesto los participantes de este importante evento de Chivata. Las 11:23 minutos, la selección Boyacá masculina sub-17 empató 2-2 ante Bogotá en su segunda salida por el Campeonato Nacional sub-17 en un excelente partido disputado ayer miércoles 19 de agosto. Los boyacenses mostraron carácter y buen fútbol, llegando a ponerse una ventaja con goles de Andrés Felipe Hurtado al minuto 8 del primer tiempo y Santiago Cardoso al minuto 44 del primer tiempo, pero Bogotá reaccionó en el segundo tiempo y consiguió igualar el marcador con tantos de Jesús David Calderón 5 minutos del segundo tiempo y Alexis Moreno a los 30 del segundo tiempo. Fue expulsado Sebastián Villanueva de Boyacá. El empate deja Boyacá con un punto con el en el certamen, pero con la ilusión intacta y todo por jugar en la fase semifinal. Esa, pues entonces, la información desde la Liga de Fútbol del Departamento de Boyacá. Información desde la ciudad de Duitama, dice que vuelve a destacarse la ciudad perla del departamento de Boyacá en el panorama deportivo nacional. La Escuela de Fútbol Academia FC se consagró campeona de la fase regional norte de la Copa de Bom Bom Bum, realizada este fin de semana en Bello, Antioquia. El certamen, impulsado por la reconocida marca de dulces Bom Bom Bum, perteneciente al Grupo Colombia, busca promover el juego limpio, brindar oportunidades a nuestros talentos del fútbol colombiano. Academia FC logró quedarse con el primer lugar tras superar a equipos provenientes de Antioquia, Santander, Meta y Cundinamarca. Con este resultado, el equipo duitamense obtuvo el cupo para representar a la ciudad en el torneo nacional que se disputará en el departamento del Valle del Cauca y reunirá a equipos de diferentes regiones del país. Pero el triunfo también dejó otra noticia positiva para los jóvenes deportistas. 3 jugadores de Academia FC fueron seleccionados por la cantera de Envigado Fútbol Club para presentar pruebas durante esta semana, con la posibilidad de avanzar hacia una eventual vinculación al club profesional, que tiene como logro haber celebrado por jugadores, entrenadores y familias, quienes han acompañado el proceso formativo de esos jóvenes talentos que nuevamente llevan el nombre de Duitama a lo más alto del fútbol nacional. Esto entonces de lo que tiene que ver con la cantera de los niños de la Academia Fútbol Club de la ciudad de Duitama, y algunos podrían estar a ser parte entonces del club del Envigado. Por otro lado, el equipo Occidente Tierra de Leyendas, que milita en la Liga Profesional de Fútbol de Salón Masculino, ha enviado un comunicado oficial de aplazamiento. Se está informando a los fanáticos, hinchas y todos los que apoyan en el encuentro Occidente Tierra de Leyendas y Dos Quebradas, que este partido ha sido aplazado. Esta decisión se toma debido a la emergencia provocada por el reciente terremoto y las graves afectaciones estructurales y logísticas sufridas por el sector de Dos Quebradas. En este momento, nuestra prioridad absoluta es la seguridad, el bienestar y la pronta recuperación de nuestras comunidades afectadas. El Club Deportivo de Fútbol de Salón Talento Dos Quebradas envió el pasado 17 de agosto la carta de aplazamiento al señor Carlos Martínez, director Copa Profesional de Fútbol de Salón, Federación Colombiana de Fútbol de Salón, Bogotá, DC. Asunto: solicitud de aplazamiento, fecha 2 y 3 de la Copa Bay Play de Fútbol de Salón 2026. Partidos: Dos Quebradas frente a Occidente Tierra de Leyendas en

0: En la grave situación de emergencia que atraviesa el eje cafetero y especialmente nuestro municipio, tras el terremoto ocurrido el pasado 10 de agosto de 2026, a causa de este evento nos encontramos en imposibilidad material y humana de cumplir con los compromisos deportivos en las fechas programadas para las razones que detallo a continuación. Y bueno, habla del occidente de Boyacá, que no pueden viajar porque pues obviamente el equipo pues no está en esas buenas condiciones. 11 de la mañana, 28 minutos. De otro lado, el programa Boyacá Raza de Campeones está invitando a la participación de la capacitación en antrometría básica, conceptos y mediciones. Este evento se tiene programado para mañana viernes 21 de agosto en la piscina departamental de Los Andes. Se cumplirá esta actividad de aprendizaje enmarcada en el programa de capacitaciones Boyacá Raza de Campeones y el sistema departamental de capacitaciones en deporte. Para ser parte de esta decisión se requiere que los formadores asistan con cinta métrica, plicómetro y calibrador de diámetro óseo pequeño. Antropemetro se llama también. La capacitación entonces, antrometría básica, conceptos y mediciones, se estará realizando mañana viernes 21 de agosto desde las 8 de la mañana. De otro lado, también se está invitando a la inauguración de los Juegos Campesinos en el municipio de Caldas, Boyacá. La Administración Municipal de Caldas, Boyacá, liderada por el alcalde Diego Alejandro Lancheros, está invitando a toda la comunidad a participar en la inauguración de los Juegos Campesinos 2026, un espacio para celebrar el deporte, la amistad y la integración de los juegos tradicionales. Este evento está programado para comenzar el domingo 23 de agosto de 2026 desde las 8 de la mañana, donde se estará haciendo entrega de uniformes a los equipos de conjunto. 9 de la mañana, desfile y acto protocolario. 11 de la mañana, inicio de los encuentros deportivos en las modalidades de fútbol de salón masculino élite, fútbol de salón femenino, fútbol de salón rodillones, baloncesto, tejo, mini tejo. Se está invitando a los deportistas para que participen desde este domingo 23 de agosto de 2026 a las 8 de la mañana, entrega de uniformes y equipos de conjunto, 9 de la mañana, desfile y acto protocolario, a las 11 de la mañana, encuentros deportivos. Ya las modalidades lo referenciamos en estos Juegos Campesinos en el municipio de Caldas, en el departamento de Boyacá. 11:30 minutos en Pisma, Indeporte Boyacá socializa la segunda edición de los Juegos para las Víctimas de Conflicto. Tras una exitosa primera realización del año anterior, en la que más de 200 deportistas de los municipios de Pisma, Paya, Pajarito y Labranza Grande hicieron presencia de este importante evento, pues este año se espera que la segunda edición persista la masiva presencia de participantes. Las inscripciones para ser parte de estas justas estarán abiertas hasta el próximo 15 de septiembre en las modalidades de fútbol de salón masculino y femenino, baloncesto, mixto, tejo, mini tejo, rana, trompo y atletismo. Importante evento entonces el que está invitando a este certamen que se va a realizar en el norte del departamento de Boyacá. 11:31, estamos en Enfoque Deportivo.
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18: 11 de la mañana, 35 minutos, seguimos hablando de deporte a esta hora de la mañana y hablamos de patinaje porque todo se tiene dispuesto para lo que será la participación del departamento de Boyacá y ya la Liga de Patinaje de Boyacá, Liga Patinaje de nuestro departamento, pues desde el órgano administrativo ya tiene la delegación lista, la selección del departamento de Boyacá para este campeonato interligas que se va a desarrollar en Sabaneta. Por eso, pues, he invitado al profesor Diego Jiménez, presidente de la Liga de Patinaje de Boyacá, para hablar un poco del tema. Con los muy buenos días, presidente.
19: Buenos días, Orlando, y buenos días para toda la gente que nos escucha en tan prestigiosa emisora.
18: Gracias, presidente. Bueno, entonces hablemos sobre la delegación que estará viajando al municipio de Sabaneta para este campeonato interligas que se estará desarrollando en terreno antioqueño.
19: Claro que sí, Orlando. Bueno, tenemos ahorita la participación en el Interligas de la Selección Boyacá de Patinaje Artístico. Son 4 deportistas del Club Patriotas BC del municipio de Tunja que nos estarán representando. Esto con miras a ser un evento evaluatorio para Juegos Nacionales del próximo año y por ende estamos con las esperanzas de que a nuestras deportistas les vaya súper bien en Sabaneta, Antioquia, del 26 al 30 de agosto.
18: ¿Cuándo estaría viajando la delegación entonces?
19: El mismo 26, en las horas de la mañana temprano, están viajando, y competencia el mismo 26 en las horas de tarde-noche en Sabaneta.
18: ¿Tenemos el listado de los deportistas que nos van a representar?
19: Señor,
18: ¿tenemos el listado de los deportistas que nos van a representar, presidente?
19: Casi no se le escucha, Orlando, qué pena.
18: Sí, le decía que si tenemos de pronto el listado de los deportistas que van a representar al departamento de Boyacá.
19: Se cortó la...
18: Bueno, es que las comunicaciones también por estos días no han estado muy buenas. Entonces, a ver si restablecemos la comunicación con el profesor Diego Jiménez para que nos cuente sobre el listado de los deportistas que nos van a estar representando en este importante campeonato que se va a desarrollar en el municipio de Sabaneta, en el departamento de Antioquia, y donde va a haber representación de nuestro departamento de Boyacá. Presidente, lo que le decía entonces es, ¿tenemos el listado de los deportistas que van a estar por el departamento de Boyacá?
19: No, pues actualmente son varias categorías de la selección y la entrenadora, pues lógicamente va a ser la profesora Vanessa Ayala del municipio de Tunja. Y nuestros deportistas pues son del municipio.
18: No volvió, se nos cayó la comunicación, lamentablemente no contamos con suerte en el día de hoy de la comunicación con los invitados especiales que tenemos en el día de hoy. Sí, presidente, se nos cayó de nuevo la comunicación. Bueno, nos estaba hablando de los deportistas que van a estar presentes allí.
19: Sí, Orlando, pero regáleme un minutico porque no me sé los nombres de las niñas y me tengo que cargar el archivo. Si quieres, pregúntame de pronto otra cosita. Bueno, ya lo tengo acá. Perfecto. Nuestras deportistas son Naella Camila Merchán Márquez, Sara Valentina García, Zaira Catalina Torres y Sofía Isabel Quintero Betancur. La entrenadora Vanessa Ayala Betancur y el asistente Santiago Abril.
18: ¿Ha crecido el patinaje artístico en el departamento de Boyacá, no, presidente?
19: Claro que sí, Orlando, y pues la idea es que precisamente le demos un renombre y le demos la altura a estas deportistas, a esta disciplina. Queremos apoyarlos, queremos que más niños pertenezcan a la liga de patinaje, que podamos dar también mucho que hablar en el patinaje artístico, y con estos grandes entrenadores, grandes clubes que tenemos en el departamento, pues dar estos ojalá triunfos al departamento de Boyacá.
18: Bueno, mirando el calendario que tiene dispuesto la liga, viene el Festival Departamental en Tunja el próximo sábado, ¿no?
19: Sí, Orlando, el próximo sábado 22, acá en el municipio de Tunja, estaremos desarrollando el primer departamental de la temporada 26-27, ranking departamental, el primer ranking que vamos a hacer, esto con miras a Juegos Nacionales del 2027. Para nuestros deportistas es un evento avalatorio, ¿sí? Para estar, lógicamente, uno de los requisitos es estar dentro de los 5 eventos departamentales para conformar la selección Boyacá. Entonces el nivel está súper alto, está todos cordialmente invitados al patinódromo de Tunja. La gente de Tunja está muy contenta por volver otra vez a traer eventos a la capital del departamento, y pues nosotros también de poder reactivar la economía en el municipio de Tunja.
18: Claro, así es. Pues, presidente, muchas gracias por estar en Enfoque Deportivo y contarnos todas estas nuevas del patinaje en nuestro departamento, patinaje artístico que vamos a tener en Sabaneta, Antioquia, y el departamental en el próximo sábado en Tunja. Muy amable, muchos éxitos.
19: Orlando, antes de despedirme, no hablamos, pero de todas maneras quiero resaltar y dar un reconocimiento a nuestros dos deportistas que estuvieron en el proceso en el campeonato de Selección Colombia, que se escogió en Guarne en los pasados días, que fue Juan Manuel Sánchez y Juan Pablo Pineda del Club Embajadores de NOPSA. Resaltarlos, brindarles todo nuestro apoyo. No clasificaron a Selección Colombia, pero son unos grandes representantes del departamento de Boyacá, así como María José Quiroz estaba participando con el club de Bogotá, pero sin embargo son boyacenses y todo el reconocimiento es para ellos por dejar el nombre de Boyacá en alto. Entonces, sí. Orlando, gracias por siempre estar informando sobre el patinaje de Boyacá y gracias por estar pendiente.
18: Sí, sí, profesor Jiménez, ayer veíamos el listado nacional y no notábamos la presencia de nuestros boyacenses, los dos que estaban en Guarne en esta selección. Veíamos de que pues no sale de Antioquia, no sale de Bogotá prácticamente la selección, ¿no?
19: Orlando, de los 129 deportistas que estaban en el campeonato, casi la mitad son campeones mundiales, entonces el nivel es súper alto y a pesar de que no pudimos estar en Selección Colombia, pero lo dieron todos nuestros deportistas, están muy contentos, el profe Danilo está contento con el proceso que se ha llevado y con ganas de más, con ganas de seguir trabajando, de dar buena imagen al departamento y lograr grandes cosas.
18: Así es. Bueno, presidente, muchas gracias y buen día.
19: Gracias, Orlando. Feliz día para ti.

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0: Son las 11 de la mañana, 48 minutos. Estamos en Enfoque Deportivo a través de nuestras redes sociales y nuestras estaciones de radio. Bueno, en los siguientes minutos pues vamos a hablar de fútbol de salón, porque tengo en línea a Jonathan Díaz para hablar de un evento que se va a realizar en Campo Hermoso, un campeonato 24 horas de fútbol de salón que está programado para el 28 y 29 de agosto. Jonathan, con los muy buenos días, bienvenido a Enfoque Deportivo.
1: Buenos días, señor.
0: Bueno, Jonathan, hablemos entonces de este importante evento de fútbol de salón masculino que se va a realizar en próximos días en el municipio de Campo Hermoso.
1: Sí, señor, pues es un campeonato 24 horas, categoría única. Se va a realizar en el corregimiento de Los Cedros. Esto es cerca a Campo Hermoso, de Macanal hacia acá estamos por allá una hora y media. La premiación es 5 millones al primero, más trofeo y medallas. 2 millones al segundo, más trofeo y medallas. 100 mil al goleador y 100 mil a la valla menos vencida. La premiación está sujeta a 10 equipos inscritos.
0: Perfecto. En este evento, porque Campo Hermoso también puede ser uno de los municipios de toda esta zona de la Encupá, pues practican mucho deporte. Ya más o menos ustedes tienen previsto cuántos equipos podrían llegar y si de pronto ya tienen confirmados algunos de los clubes que van a estar participando.
1: Sí, señor, pues en el momento tengo 8 equipos confirmados. Dentro de ellos está pues 2 equipos aquí locales del corregimiento, está del municipio de Campo Hermoso, está desde Páez. De Miraflores tenemos 2 equipos confirmados, tenemos un equipo de Garagoa y Macanal Boyacá.
0: Qué buen número. ¿Cuántos equipos esperan tener ustedes para hacer este 24 horas?
1: 10 equipos mínimos, señor.
0: Bueno, es un torneo abierto, ¿no? Que incluso pueden ir equipos del interior del departamento.
1: Sí, señor, ahí es un equipo abierto, no tiene ninguna restricción para cualquier equipo, para cualquier persona que pronto haya sido profesional, no tiene ninguna restricción, nada, cualquier persona puede participar.
0: Bueno, ¿qué tal es el escenario allí en Los Cedros?
1: Es un coliseo embaldocinado, cubierto, un escenario en óptimas condiciones, muy bien adecuado para esta clase de torneos.
0: Bueno, hay 2 teléfonos para las inscripciones y si algún equipo quiere participar, 313-852-1363 y 321-231-4580. Pues bueno, Jonathan, pues éxitos en este importante evento que se va a disputar en Campo Hermoso y ahí está la invitación pues para todos los equipos del centro del departamento de Boyacá que de pronto quieran asistir en este campeonato 24 horas que se va a realizar el 28 y 29 de agosto, o sea, este fin de semana en 8 días.
1: Sí, señor, muchas gracias por la invitación y pues por aquí esperamos a todos con los brazos abiertos.
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0: Once de la mañana, 55 minutos de Boyacá Chico. Pues hay que decir que de lo que se había hablado, llegó un refuerzo para el equipo, que es un futbolista de 23 años que llegó para reforzar al equipo en el segundo semestre. Se llama Alejandro Maya, es de Medellín, 22 años, delantero, y llegó para reforzar al equipo de el Boyacá Chicó. El equipo viajará hoy al mediodía a la ciudad de Montería, va a Bogotá y de allá a Montería para el partido mañana frente a Jaguares de Córdoba. Es un duelo directo por el descenso el que tendrá el cuadro del departamento de Boyacá. Y del torneo de ascenso, pues hay que decir entonces que el equipo de Patriotas de Boyacá dejó escapar dos puntos importantes cuando ya tenía los tres puntos en el bolsillo, expulsiones y demás, y esto pues dio para que el partido terminara 1-1 la noche anterior en el Estadio La Independencia de la capital del departamento de Boyacá. En ese orden de ideas entonces, pues lamentablemente se dejaron escapar puntos importantes del equipo de Patriotas Boyacá en el Estadio La Independencia de la ciudad de Tunja, en un partido que el primer tiempo fue muy bueno para Patriotas, pero el segundo tiempo pues hubo confianza, no se entendían los jugadores en el campo de juego y demás, y eso hizo de que lamentablemente pues no se lograra el objetivo, el de la capital del departamento de Boyacá, pues que era sin duda retener los tres puntos en casa, y con eso pues el equipo de Patriotas de Boyacá seguir avanzando en la tabla de posiciones como se tiene dispuesto en ese tema importante del cuadro del departamento de Boyacá. Pues ayer el profesor, el técnico del equipo, pues está sancionado y por eso pues estuvo dirigiendo el asistente técnico, que fue el que asistió desde la línea este compromiso del día de ayer. 11:58 minutos, nos vamos mañana a las 11 de la mañana, más Enfoque Deportivo. Buen día para todos.
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1: 12:01, sean bienvenidos todos a esta nueva jornada informativa de Boyacá Noticias correspondiente a hoy jueves 20 de agosto del año 2026. Agradecer a todas las emisoras comunitarias que están conectadas a esta hora con nosotros y que permiten que nuestra señal, nuestra información y bueno, también toda la dinámica informativa de Boyacá Noticias llegue a todos los hogares y rincones del departamento de Boyacá. Gracias a todos ellos por hacer parte de nuestra estación de la radio más grande y estar en sintonía con nuestra tierra, Andrés.
2: A esta hora, Freddy, saludamos a la voz de la provincia en el municipio del Espino, también Aire Campesino desde Gamesa, Viva Estéreo desde el municipio de Chivatá, Calidad Estéreo desde Berbeo, también nos retransmite Sochaquira Guayatá Estéreo desde Guayatá, Serranía Estéreo desde el municipio del Cocuy, Heliconia Radio desde Pajarito, también retransmite la información Caña y Café desde Zetaquira, Sutatensa FM Estéreo y Noticiero Sin Ataduras desde Sutatensa, Su Merced Estéreo desde el municipio de Zotaquirá, también Sol Naciente desde Mongua, Activa FM desde el municipio de Paipa, Ondas del Sur desde Sativa Sur, Emisora La Morenita.com desde Tunja, Radio Bicentenario desde Duitama, La Voz de San Luis desde el municipio de San Luis de Gaceno, Santa Brígida Estéreo desde Umbita y Paraíso Estéreo desde Turmequé y todas las emisoras que a esta hora están en sintonía con nosotros.
1: A todos ellos hacen parte, ustedes son parte viva de la radio y son parte viva también del sistema informativo de Boyacá Noticias. Agradecerles esa sintonía, ese acompañamiento y gracias por hacer equipo con nosotros. 12:03.
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1: Antes de ir a saludar a Clara, que tiene la noticia nacional, también saludamos a Oriental Estéreo 90.6 desde el municipio de Buenavista y a Lanceros Estéreo desde el municipio de Tuta. Pues Clara, el Congreso propone una alerta sísmica para celulares y nuevas medidas de construcción para preparar a Colombia ante futuros terremotos. Después de toda esta tragedia que hemos vivido, pues es un tema que se va a abordar en el legislativo.
5: Freddy, buenas tardes. Así es, pues tras el fuerte terremoto que golpeó a nuestro país, en el Congreso comenzaron a avanzar iniciativas para mejorar la prevención ante futuros movimientos telúricos, entre ellas la creación de un sistema de alerta sísmica que enviaría avisos directamente a los celulares, además de propuestas para fortalecer las normas de construcción sismorresistentes. La senadora María Lucía Villalba radicó el proyecto que busca crear el Sistema Nacional de Alerta Sísmica Temprana, mediante el cual las advertencias podrían llegar a teléfonos móviles, radio y televisión sin depender de un operador o del plan de datos de cada ciudadano. Escuchemos lo que dice la senadora.
6: Conectar la información del Servicio Geológico Colombiano con los colombianos en su celular, radio y televisión. Lo que hacemos es que una vez el Servicio Geológico Colombiano recibe esa alerta de que hubo un sismo, pueda interconectarse y enviar una alerta instantánea, universal y gratuita al celular de todos los colombianos. No importa si tienen o no tienen saldo, no importa si tienen o no tienen datos, no importa si las redes están saturadas.
5: El sistema estaría articulado con el Servicio Geológico Colombiano y la Unidad Nacional para la Gestión del Riesgo de Desastres, entidades encargadas de determinar la activación de las alertas y coordinar la preparación de la población. Las propuestas deberán ahora avanzar en su trámite con el Congreso y buscan que el país cuente con mejores herramientas de prevención, comunicación y construcción para reducir los riesgos y proteger a la ciudadanía frente a futuros terremotos.
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1: A las 12:06, pues vamos a hablar de noticias importantes y grandes para el departamento de Boyacá, y es que pues el gobierno departamental pues está muy atento frente a esas nuevas predicciones del fenómeno del Niño. Desde ya hace varios meses se ha venido trabajando, se ha venido socializando, se ha venido acercándose a las comunidades, se ha venido abordando con los organismos de socorro y con diferentes sectoriales pues atender esta situación del fenómeno del Niño, que pues ha iniciado y que ya pues ha dejado algunos resultados, varias hectáreas quemadas. Pues para hablar sobre el particular, a esta hora, en este momento nos acompaña aquí en el piso 11, el edificio de la Lotería de Boyacá, el ingeniero José Ubaldo Castro Acosta. Él es el director de la Unidad Departamental de Gestión del Riesgo de Desastres. Ingeniero, muy buenas tardes, bienvenido a la radio más grande de Boyacá. Y bueno, hablemos precisamente de esas grandes dinámicas que ustedes han manejado desde la dirección, atendiendo estas emergencias que pues se han registrado por altas temperaturas, algunos incendios forestales, muchos de ellos provocados, que se ha venido haciendo. Bienvenido.
7: Hola, muy buenas tardes, Freddy. Un saludo para toda la mesa de trabajo de nuestra emisora más grande de Boyacá, 95.6. Igualmente para todos los boyacenses y las emisoras comunitarias que están en línea con esta transmisión. Efectivamente, el fenómeno del Niño es un tema que dejó de ser un pronóstico, que dejó de ser una situación de incertidumbre, es una realidad. El fenómeno del Niño ya está teniendo como tal presencia en el territorio boyacense, en el territorio nacional. Hay dificultades en varios municipios por desabastecimiento del recurso hídrico, hay también dificultades por presencia de incendios forestales. Tenemos también algunas dificultades en el marco ya de enfermedades asociadas a fenómeno del Niño, y bueno, digamos que estas situaciones obligan a que sigamos ser reiterativos, sigamos siendo repetitivos, seamos cansones con la comunidad boyacense, para que recordemos algunas acciones que podemos implementar para evitar tener condiciones complejas pues que nos puedan afectar en nuestro diario vivir con respecto a fenómeno del Niño. Lo primero es incendios forestales. Hacemos un llamado a la comunidad boyacense para que evitemos cualquier actividad que pueda generar incendios forestales, dado que hay altas temperaturas, hay fuertes vientos, hay también tierra, o sea, terrenos muy secos, o sea, plantas muy secas, y digamos que es el cóctel o es la combinación perfecta para que se presente el fenómeno del Niño. Esta mañana en una entrevista que me hacían desde una emisora, Radiovisión, también me hacían una sugerencia y ya la abordamos y ya la estamos gestionando, y es que yo comentaba que hay muchos incendios forestales que también se generan por la presencia de, por quemar pólvora en festividades de algunas veredas, algunos sectores del departamento de Boyacá, y pues que esa pólvora, obviamente, al tener su explosión en el aire, al caer a tierra, todavía tiene como tal la llama viva, la candela viva, y esto pues puede detonar y está detonando incendios forestales. Entonces, la sugerencia que me hacían es que pudiéramos hablar para que a través de, de la Iglesia Católica, pudiéramos hacer una invitación para que en sus sagradas eucaristías los sacerdotes le pidieran a los feligreses evitar el uso de pólvora en el marco del fenómeno del Niño en las zonas que pudiesen llegar a tener como tal afectación por incendios. Nos pareció una excelente idea de los periodistas de esta emisora, y pues ya la estamos abordando con algunos integrantes de Iglesia Católica.
2: Ingeniero, qué pena, Frey. Una de las situaciones que ha generado incendios también, ingeniero José Eduardo, ha sido el tema de las cuerdas de alta tensión que alcanzan a rozar con los árboles, y esto ha generado varios incendios. Aquí nos ha reportado la misma gente, los mismos cuerpos de bomberos. ¿Qué hacer frente a esta situación? Porque también es un trabajo en conjunto con las comunidades, pero también con las empresas, la empresa de energía en esta ocasión.
7: Sí, en el territorio boyacense, las redes de distribución, pues digamos que son las redes que llevan la electricidad a las viviendas, son propiedad de la electrificadora de Boyacá, de la empresa EPSA. A ellos pues les hemos hecho en varios escenarios también la invitación a que pues continúen haciendo pues como tal sus acciones de control de ramas, árboles, vegetación que pudiese llegar a tener como tal contacto con redes eléctricas, y pues que ante los fuertes vientos estas redes, las ramas moviéndose, las redes en contacto con las ramas pueden generar como tal un contacto entre ellas, cortocircuito, y pues que la chispa llegue hasta el piso, la chispa generada por el contacto entre las cuerdas llegue hasta el piso y detone un incendio forestal, pues dadas las condiciones de tierra seca, vegetación seca, y pues obviamente se genera la afectación. Entonces la mayoría de las redes obviamente son redes propiedad de la EPSA, pero también hay redes internas de las fincas o de las propiedades de los boyacenses que también necesitan como tal este mantenimiento, este despeje de ramas, esta tala de algunas especies pues que pudiesen llegar a generar temas de incendios forestales. La normativa relacionada de Corpoyacá permite que ante una emergencia, una situación de riesgo que se pudiese presentar, se es posible, sin tramitar ningún permiso, hacer la poda o tala o control de estas ramas, de estos árboles, para que no se generen incendios forestales.
2: Generar conciencia.
8: Una pregunta que está preocupando a la población es que 25 municipios del departamento Boyacá aún no tienen convenios vigentes con bomberos, y ahorita pues con esta época que se viene, fenómeno del Niño, pues quisiéramos saber qué se puede hacer desde gestión de riesgo para poder como ayudar o mitigar esta emergencia que se puede presentar.
7: Sí, efectivamente, pues esa cifra va cambiando todos los días porque hay varios factores. Primero, pues los plazos de ejecución de los convenios que fueron suscritos en el primer semestre del año por muchos municipios, algunos de ellos, pues hoy tengo informe que se están venciendo hoy dos convenios y así día a día pues se van suscribiendo o se van prorrogando o se van finalizando varios convenios en cifras generales entre 25 y 30 municipios. Tienen en ese momento la necesidad, la obligación de suscribir convenios con cuerpos de bomberos, pues digamos que es un mecanismo de atención de emergencias, no solamente para incendios forestales, es muy importante decirlo. O sea, los bomberos pueden atender cualquier emergencia que requiera presencia de un organismo de socorro, y que obviamente al tener el convenio suscrito con estos organismos de socorro va a facilitar la atención y la respuesta a las emergencias. Entonces seguimos haciendo el llamado como tal, la invitación, para que a través de una mesa de trabajo o un diálogo directo entre los alcaldes municipales y los cuerpos de bomberos más cercanos se pueda llegar a un acuerdo administrativo, económico, social, digámoslo así, para que se puedan suscribir estos convenios y se tenga activa esta respuesta inmediata ante cualquier emergencia.
1: Bueno, son las 12:13 minutos y estamos en diálogo con el ingeniero José Ubaldo Castro Acosta, el director de la Unidad Departamental de Gestión del Riesgo de Desastres. Quería hacer alguna precisión, ingeniero, y tiene que ver precisamente con, porque muchas personas o expertos hablan del super niño. ¿Ese concepto está bien enfocado o es un concepto para, pues, de pronto llamar la atención de la ciudadanía si es o no es cierto? ¿Es super niño? ¿Es un fenómeno del niño? ¿Cuál es de pronto pues esa explicación que podemos darle a nuestras audiencias?
7: Encargada en Estados Unidos de verificar el comportamiento de los mares y océanos desde comienzo de año, tiene ya como tal los parámetros, las medidas, los estándares definidos que indican que el fenómeno del Niño, pues que en ese momento era un pronóstico, hoy en día es una realidad, va a tener un comportamiento de fuerte a muy fuerte en la escala como tal que se presenta en términos de fenómeno del Niño. Hay información pues que desde hace varias décadas no se daban la combinación de los parámetros que hoy en día se están dando y pues que nos indican que las consecuencias van a ser muy fuertes, y estamos a tiempo como comunidad boyacense de reducir desde nuestro comportamiento individual como ciudadanos boyacenses a través de buenas prácticas de ahorro de agua, de ahorro de energía, de evitar acciones riesgosas de fenómeno del Niño. Estamos a tiempo de que cada una de estas acciones individuales ayuden a que podamos afrontar el pico, digamos, más contundente y más fuerte de los efectos de fenómeno del Niño, que se va a estar dando para los meses de noviembre, diciembre y pues ya del 2026 y del año 2027, enero, febrero y marzo.
1: Una situación que realmente empieza a preocupar y que definitivamente es fundamental que la gente, los boyacenses, los campesinos que a esta hora nos escuchan en los diferentes municipios, gracias a, también a esa alianza de las emisoras comunitarias, ya citábamos algunos, saludamos también a esta hora a Cóndor Estéreo, que desde el municipio de Socha, que también se ha unido a esa importante transmisión, pues que entiendan un poco que esto no es un juego, es un tema de que es una realidad, el cambio climático es una realidad. Y bueno, el departamento de Boyacá finalmente, pues creo que los años que llevo laborando con el departamento, desde la Unidad Departamental de Gestión del Riesgo de Desastres, se ha venido fortaleciendo cada vez más. Ustedes siempre han venido fortaleciendo el cuerpo de bomberos, han venido gestionando recursos para los organismos de socorro, defensa civil y otras entidades que definitivamente pues favorecen muchísimo pues esa atención integral al momento cuando se presenta este tipo de emergencias.
7: Sí, efectivamente, estamos próximos a realizar como tal el fortalecimiento a través de 12 vehículos a 12 municipios con destino a sus organismos de socorro, cuerpos de bomberos de los municipios, defensa civil, y también tenemos un fortalecimiento a la Cruz Roja Departamental. Estas acciones lo que buscan es dar herramientas para que directamente los municipios puedan afrontar o puedan atender emergencias. Obviamente, si el municipio tiene organismos de socorro y tiene suscrito su convenio con cuerpos de bomberos, va a facilitar esa atención, pero ya cuando se desborden las capacidades de los municipios, obviamente en el marco de la ley 1523 del 2012, que establece las competencias tanto del orden municipal, departamental como nacional, cuando se desborden las capacidades de los municipios, ahí llegará la gobernación dentro de sus capacidades también a apoyar y atender o respaldar a los municipios en la atención de esas emergencias.
2: A esta hora, gracias, ingeniero José Waldo. Queremos agradecer a todas las emisoras que siguen llegando con nosotros a la sintonía. Radio La Paz desde Paipa, Independencia Estéreo desde Venta Quemada, Visión Estéreo desde el municipio de La Ubita, y también nos confirman Red Boy, las emisoras comunitarias a esta hora: Otanche Radio, Urdimbre, Voz del Lago, Independencia, Éxito, Piedemonte, Cubará Estéreo, Activa FM, todas enlazadas con nosotros.
1: Pues es muy importante, y realmente esta convocatoria que se ha hecho y que agradecemos inmensamente a las emisoras comunitarias obedece en gran parte a un invitado muy especial que a esta hora nos acompaña aquí en estudio, que es el señor gobernador, el ingeniero Carlos Andrés Amaya Rodríguez. Y es que precisamente minutos previos estábamos dialogando con el ingeniero José Ubaldo hablando sobre ese fenómeno del Niño, y pues es responsabilidad de los entes territoriales de generar algunas estrategias, y el departamento siempre ha estado atento frente al particular. Es una estrategia que pues formalmente nos la va a explicar el ingeniero Carlos Andrés Amaya Rodríguez, a quien saludamos a esta hora. Ingeniero, muy buenas tardes, muchísimas gracias por acompañarnos el día de hoy. A esta hora nos acompañan más de 80 emisoras comunitarias, ya nos han reportado su sintonía, y es que hoy se va a dar a conocer a la opinión pública una interesante estrategia que va a permitir precisamente trabajar en el tema de prevenir, proteger y actuar, una estrategia que ustedes han creado en el ánimo, bueno, insisto, no es que esté arrancando ya, ya se ha venido adelantando pasos agigantados, pero queremos hoy que usted en su propia voz explique precisamente esta iniciativa. Muy buenas tardes, ingeniero, gracias por estar con la radio más grande de Boyacá.
9: Freddy, buenas tardes a usted, a toda la mesa de trabajo aquí de nuestra querida emisora de la Gobernación de Boyacá, la radio más grande de Boyacá, 96.1, estamos en sintonía con nuestra tierra, 95.1. 95.6, perdón, Darlene, es que no nos deja ver allá. 95.6. Un abrazo caluroso para todos los amigos de la radio comunitaria. Gracias infinitas, como siempre, por ayudarnos a llegar allá, a los lugares lejanos, a las veredas, a donde los campesinos durante su día de trabajo escuchan emisoras comunitarias y pueden enterarse de lo que está sucediendo, que se levantan muy temprano a trabajar y atender a sus labores cotidianas y que se pueden enterar por estos medios. Así que muchas gracias a todos. Saludo cordial, por supuesto, para todos los boyacenses que hasta ahora se conectan. Y bueno, hoy venimos a presentar la estrategia de la Gobernación de Boyacá frente al fenómeno del Niño. Una temporada difícil se nos acerca. Hace poco leía yo que el Centro Nacional de Clima de China, que ya están viviendo una temporada difícil en China, tienen más de 300 fallecidos por el fenómeno del Niño, ha advertido que podría ser que se acerque un super niño y que podría ser el más fuerte de toda la historia. Otras autoridades nacionales han dicho que podría ser el niño más fuerte de los últimos 80 años. Las proyecciones que nosotros tenemos es que podríamos llegar a 90 municipios con desabastecimiento de agua. Tenemos riesgo de incendio forestal hoy ya en 85 municipios. Y bueno, la situación es dramática, complejísima. Y en medio de todo lo que está pasando a nivel nacional, de lo que está pasando en el suroccidente del país, uno entonces entiende que un terremoto no se puede prevenir, ¿no? No hay nada que hacer contra el terremoto. Contra un fenómeno del Niño, pues no podemos nosotros tomar decisiones alrededor del clima. Yo ahorita que iba saliendo y estaba rociando, cayendo una pequeña llovizna.
2: Una brizna, dicen los abuelitos.
9: Una brizna. Yo dije, uy, no necesito sombrilla porque quiero disfrutar de esta llovizna, que necesitaremos mucha lluvia en muchos municipios. Y digo yo, pero frente a eso lo que sí podemos hacer es prevenir lo que nos corresponda prevenir hoy, proteger nuestra agua, proteger los ecosistemas estratégicos y actuar ya. No podemos esperar hasta que ya se ponga compleja la situación para empezar a actuar, hay que actuar ya, y es un poco el objetivo de esta jornada. Me acompañan el director de la Unidad Departamental de Gestión de Riesgo, José Ubaldo Castro, compañero José Ubaldo, y nuestra querida compañera secretaria de Agricultura, la doctora Elizabeth Bermúdez. Así que vamos a estar acá compartiendo con ustedes las decisiones que estamos tomando, lo que ya hemos podido avanzar. Gracias a Dios, nosotros venimos preparándonos para este fenómeno del Niño desde hace ya varios meses. Inclusive ya hay una inversión de 23 mil millones de pesos que está en ejecución, de tanques, de ayudas, de apoyos a los campesinos, que ha llegado a 40 municipios. A 40 municipios. Ya entregamos, por ejemplo, 800 tanques para cosechar agua, que esos son muy importantes porque estas últimas lluvias pues van a permitir que los campesinos tengan agua pues almacenada para pues la temporada que viene. Pero sin duda viene una temporada difícil y hay que pedirle a Dios que nos ayude con lluvias y que el fenómeno del Niño no sea tan duro, pero también prevenir, proteger y actuar, que es como hemos denominado la estrategia.
1: Ingeniero Carlos Andrés Amaya, ustedes hace tiempo, llamémoslo así, venían previendo esta situación, por ejemplo con la estrategia Tierra Viva, ustedes han venido fortaleciendo la siembra de árboles, precisamente la compra de algunos terrenos para esos nacederos de agua que pues son fundamentales, y eso me parece que ha sido una estrategia que ha permitido pues fortalecer esa estrategia PPA, prevenir, proteger y actuar, que me parece sumamente importante.
9: Sí, un poco lo que hemos estado haciendo durante este gobierno es desde el 2024, que tuvimos una temporada de sequía difícil, que para que todos entiendan las dimensiones, en ese momento tuvimos nosotros desabastecimiento de agua en 80 municipios. Hoy se proyecta que podría llegar a 90 municipios. Incluso en ese momento tuvimos que tener casi 40 carrotanques a tope llevando agua a los distintos municipios. Eso más o menos costó unos 6.500 millones de pesos para evitar que nuestros campesinos pues puedan tener, y nuestros ciudadanos pues puedan tener falta de agua pues para el consumo humano. Muchas cosechas se perdieron. Decir, un fenómeno del Niño es no solo los incendios forestales, que son complejos, por supuesto. Nosotros solo la semana pasada tuvimos 6 incendios forestales. Controlar los incendios forestales vale bastante dinero. Por ejemplo, el helicóptero que se usó para la semana pasada para poder apagar los incendios que estábamos controlando, porque no pudimos por el cambio de gobierno y demás contar con apoyo aéreo nacional, fueron 400 millones de pesos. Eso es un recurso muy importante. Es decir, en un solo día, que creo que duró el helicóptero acá, un solo día, duró 5 o 6 horas el helicóptero apagando incendios. El contrato se ejecutó los recursos que normalmente en desplazamientos de funcionarios, de cuando yo voy con coroneles, temas de seguridad y demás, se gasta durante un año. Es decir, el atender una emergencia como estas es bastante costosa, y por eso hemos tomado una decisión desde la gobernación de Boyacá y he tomado una decisión que he dado la orientación y es necesario que prioricemos los recursos. Por eso la renovación de contratos en la gobernación pues ya no es express, es como que todo el mundo se les renueva y no pasa nada. Estamos valorando que sea de verdad estrictamente necesario el personal contratado por la gobernación porque tenemos que tener disponibilidad de recursos. Hay que hacer un contrato nuevo de helicóptero. Hoy no tenemos ningún incendio forestal, pero hay que estar, pues, prevenir que tengamos todo lo necesario. Y durante estos años, pues, siento que hemos venido haciendo un ejercicio importante, porque en el primer año de gobierno, en el 2024, que tuvimos tantas dificultades con incendios, pues pudimos hacer una inversión importante en bomberos. Hoy hemos fortalecido más o menos unos 20 cuerpos de bomberos, compramos nuevos carros, carros de reacción, mangueras, hemos hecho una inversión importante que por supuesto pues podría ser mayor, pero la inversión que hemos hecho nos ha permitido fortalecer pues digamos cuerpos de bomberos que antes no tenían mecanismos, se han creado nuevos cuerpos de bomberos también, ¿cierto? Hemos fortalecido también la defensa civil y eso pues nos ha permitido tener una mejor capacidad de reacción. Desde la Secretaría de Ambiente hemos estado con Montaña Viva haciendo siembras de árboles, que eso permite pues fortalecer ecosistemas. Eso por supuesto está dentro de la estrategia de proteger y de prevenir, y dentro de la estrategia de actuar, la gran inversión de 23 mil millones de pesos, que es un recurso importante, pues ya está ejecutada. Es decir, nosotros empezamos a planear este proyecto desde el año pasado. Si nosotros nos hubiéramos quedado quietos y hasta hoy estar tomando decisiones y actuando, pues no tendríamos hoy como decir a 800 familias ya tienen tanques para poder cosechar agua, ¿cierto? Y inversiones también de asistencia técnica, acompañamiento, de mangueras, de motoasadas que les pueden funcionar a ellos como motobombas para poder recaudar agua, ¿cierto? Para poder asumir esta temporada seca. Así que en esta estrategia pues no empezamos ahora, hoy queremos es presentarla y pues también hacer un llamado a los boyacenses, que es entre todos que vamos a poder pues atender esta emergencia tan dura. Es decir, aquel que ya lave el carro en una calle, que Dios lo bendiga, pero no lo puede hacer porque necesitamos cuidar el agua.

0: ciudadanos que denuncien, aquel que inicia un incendio tiene que pagar con pues la Fiscalía General de la Nación pues hará su proceso porque ellos son los encargados, pero eso es un delito y un delito que tiene cárcel. Es decir, a estas alturas, que alguien crea que ir a jugar con una fogata en medio de lo difícil que puede ser controlar un incendio, pues es un poco como los mensajes que estamos dando, a unirnos. Boyacá ha sido muy solidaria con los departamentos que han sido afectados por el terremoto. Creo que hemos sido de los departamentos que más solidaridad ha mostrado, pero vienen épocas difíciles en donde tendremos que ser solidarios también con nuestros campesinos y hay que prepararnos desde ya para eso.
1: Señor gobernador, bueno, a esta hora, gracias a todas las emisoras que se conectan, TVO desde Tibasosa, transmitiendo por Facebook, bueno, y todas las emisoras comunitarias. Hablamos con el ingeniero José Ubaldo y tocábamos un tema que ha sido también causante de los incendios, y es el tema de las cuerdas de alta tensión que están rozando con los árboles. Señor gobernador, la misma comunidad también nos ha informado de estas situación. Es un trabajo en conjunto que se hace con la misma comunidad generando conciencia, pero también seguramente con la empresa de energía, con los habitantes, para que puedan, pues, digamos que ayudar a reforestar los árboles que están tocando las cuerdas de energía, señor gobernador.
0: Sí, con la electrificadora hemos estado conversando sobre el tema y lo que hemos hecho es que una vez nosotros recibimos los reportes a través de la Unidad Departamental de Gestión de Riesgos, se los remitimos inmediatamente a la electrificadora. El ingeniero Roosevelt Mesa ha dispuesto de una cuadrilla especial para poder atenderlo y de la máxima prioridad. Eso hay que estarlo haciendo de manera permanente porque pues ese sin duda es una causa de incendios, y todos los incendios que podamos prevenir pues es ahorro de recursos y ecosistemas claves. Y pues no poner en riesgo la vida de las personas, ¿no? Un poco, ¿qué es proteger? Proteger es conciencia y cuidado. Es entender que nosotros no podemos hoy día estar desperdiciando agua. Por ejemplo, en mi casa le he dicho a los niños, por favor, el agua hay que cuidarla. Entonces, cuando mientras el agua dura en llegar calientica, ahí hay un balde, se coge el balde y se deja, y con esa agua se puede usar para echarla en el inodoro, para bajar la cisterna, para de pronto regar unas maticas, en fin. Eso, que en todas las casas se empiece a hacer eso, eso va sumando y va ayudando. Cuidar, conciencia, tener conciencia es no prevenir incendios. Tener conciencia es no hacer quemas controladas. Tener conciencia es entender que hoy no podemos lavar el carro con agua en la calle, ¿cierto? En esta temporada hay que limpiar el carro y tal vez que el carrito sucio en una ocasión que se requiera pues se pueda lavar, pero hay que entender que hay que cuidar el agua, hay que tener la conciencia. Proteger también es cuidar nuestros ecosistemas estratégicos, las fuentes hídricas, las quebradas, los ríos, no contaminar el agua, entender que el agua es un líquido vital y que sin ella no podemos vivir, y que hay que, yo diría, como dicen los campesinos, primero Dios y después el agua. Yo diría que el agua es sagrada. Prevenir entonces es preparación y anticipación. Entonces, anticiparnos es no esperemos que se genere un incendio porque una cuerda está con un árbol, ¿no? Llamemos de una a la unidad a la electrificadora y la electrificadora va y resuelve el problema para que nosotros no podamos tener, o si es necesario elevar más la cuerda, bueno, las decisiones que haya que tomar en ese camino. Preparación es que la gobernación ya hizo todas estas inversiones que he contado. Preparación es tener un helicóptero contratado para apagar los incendios. Preparación es lo que hicimos de poder tener los cuerpos de bomberos fortalecidos. Preparación es tener todos los consejos departamentales, todos los consejos municipales de gestión de riesgo, pues, en alerta, activos. Y actuar es que esa capacidad de respuesta que hemos hecho y que hemos logrado tener, pues la podamos articular para que cuando pase cualquier situación, pues podamos actuar y articularnos de la manera más expedita. Y por supuesto que los recursos que ya hemos invertido, que hoy ya hacen parte de lo que los campesinos ya recibieron, los

0: tanques y demás, pues pueda eso ayudar a mitigar el riesgo que tiene. Pero muy importante que todos sepamos que la temporada que se nos avecina, en la que ya estamos, es que yo quiero que sepamos que ya hay 17 municipios que ya tienen problemas de abastecimiento de agua. Ya hay municipios como Moniquirá que ya tienen racionamiento de agua. Es decir, la situación ya está difícil.
1: Claro.
0: La proyección es que habría alta probabilidad de incendios forestales en 90 municipios. Y es decir que nuestra capacidad para poder atender los incendios pues se desborda y tenemos que tener también ayuda del gobierno nacional y hay que estar pues muy bien articulados. Así que el mensaje hoy es todo lo que podamos hacer desde ya para poder actuar articuladamente y la ciudadanía que haga parte de esta estrategia.
2: Gobernador, justamente Boyacá es el segundo país que tiene más municipios, el departamento que tiene más municipios en el país. ¿Cómo trabajar de manera conjunta con todas las alcaldías, con todas las oficinas de gestión de riesgo municipales para poder engranar todos estos esfuerzos que están haciendo?
0: Bueno, pues Boyacá tiene 123 municipios, después de Antioquia que tiene 126, es el departamento que tiene más municipios, pero con una diferencia enorme y es la capacidad institucional. Es decir, el presupuesto de Antioquia puede ser incluso
1: triple,
0: 8 veces más que el de Boyacá. Por eso el logro de ayer es un gran logro. Alguien decía, pero cuartos. Bueno, estar por encima en ese índice de desempeño institucional, por encima de Antioquia, que tiene 8 veces más recursos que Boyacá, pues bueno, creo que sí es loable y no es gracias al gobernador, sino a un gran equipo que todos los días trabaja con mucho amor por lograrlo. Cundinamarca tiene 116 municipios, pero tiene tal vez 4 veces el presupuesto que Boyacá. Antioquia tiene 87 municipios, pero tiene 3 veces el presupuesto de Boyacá. Es decir, acá tenemos limitaciones presupuestales grandes y por eso tenemos que ser más eficientes y por eso tenemos que hacer máximo esfuerzo por priorizar los recursos. Y por eso cada cosa que hemos podido hacer en este tiempo pues es tan valorada, tan valiosa. Por eso Montaña Viva ha sido, esa siembra masiva de árboles de la que ya hablé, pues ha sido muy importante. Las campañas que hemos hecho de ahorro y uso responsable de agua, que tenemos que aumentarlas en este tiempo. Lo que hemos dicho de las campañas para evitar quemas y reducir el riesgo de incendios, sensibilizar para proteger las fuentes hídricas, como lo he dicho. En el camino de la prevención que hemos actuado, y perdón que sea insistencia, los 800 tanques zamoranos, que cada uno puede guardar 22.000 litros en 40 municipios, pues es importante. La construcción y limpieza de 120 reservorios, que estamos trabajando en ello. Arreglar y fortalecer distritos de riego, sistemas de riego. Hemos impulsado las cosechas de agua con diferentes tanques de almacenamientos en varios proyectos que desde el Sistema General de Regalías se ha hecho. El programa que hemos hecho de apoyar huertas caseras y alternativas para aumentar la capacidad de adaptación de las familias rurales. Por ejemplo, ese primer ejercicio que fue acompañar a mujeres cabeza de familia, también esa inversión de que entregaron 1.100 motoasadas. Entregamos semillas e insumos a muchas familias para afectar las afectaciones de la sequía. Hemos fortalecido la capacidad de nuestros productores con maquinaria y equipos para la elaboración de ensilaje. Dentro de ese proyecto también hemos estado trabajando en eso. Y frente a actuar, pues contamos con tanques que compramos desde el 2024 también. Que hemos fortalecido nuestra capacidad. Hoy tenemos una capacidad de 80.000 litros, que no la teníamos en el año 2024. La flotilla de carrotanques está lista. Yo di la instrucción, bueno, que estén con las llantas nuevas, que todo esté listo para lo que se requiera. También, pues, los equipos de emergencia, de los organismos de socorro que hemos fortalecido. El número son, en 12 municipios hemos fortalecido con respuesta, con vehículos. El tema del helicóptero que ya lo mencioné. Tenemos stock de ayudas humanitarias ya compradas, que hay la instrucción de aumentar ese stock también para atender rápidamente a las familias que puedan necesitarlo. Y bueno, con toda la articulación que se tenga que hacer con el gobierno nacional, que me parece muy importante.
1: quiero preguntarle al ingeniero José Waldo de ese trabajo también que vienen adelantando en conjunto con los municipios y han llegado a los carrotanques. Tuve la oportunidad inclusive de hacer ese acompañamiento y pues la gente también muy feliz, muy agradecida con esa gestión del riesgo de llegar a la vereda y apoyar esta situación.
3: Sí, efectivamente hemos podido lograr ya, gracias a las directrices de nuestro gobernador, llegar a todos los municipios que han hecho requerimientos de apoyo con carro tanque, con traslado de agua. Pues hay diferentes motivos que originan como tal esas solicitudes de carro tanque. Puede ser daños en las plantas de tratamiento, pueden ser daños en los sistemas de bombeo, puede ser pues también la reducción del caudal. En este momento en Occidente Boyacá, sobre todo en Occidente, tenemos ya fuentes hídricas que están reducidas en un 80-90%. San Pablo de Borbur, Otanche, pues hasta el mismo puerto Boyacá, están enfrentando muy altas temperaturas. Esto como tal también incrementa el consumo de agua pues en cada familia y afortunadamente pues, digamos que hemos podido ir atendiendo lo que se ha ido presentando, pero pues tenemos la alerta máxima en cuanto a que si tomamos como base la línea de fenómeno del Niño del 2024, en donde más de 80, 90 municipios tuvieron desabastecimiento del recurso hídrico, pues vamos a ser insuficientes pensando en que el evento de ahorita de 2026 va a ser un super niño, o sea, digamos que catalogado como de fuerte a muy fuerte. Vamos a ser insuficientes, por eso es que es el llamado desde la gobernación de Boyacá que hacemos a que cada ciudadano boyacense asuma la responsabilidad, conozca como tal lo que se nos avecina y pues desde sus pequeñas acciones en el día a día, cerrar la llave, evitar que de pronto haya una fuga en los tanques de gotica en gotica todos los días, evitando lavar carros todos los días, hay gente que tiene esa práctica, evitar lavar fachadas de las casas todos los días. Por ejemplo, en las zonas rurales, en los bebederos, en donde hay recarga de agua, pues que se deja de pronto 24 horas la manguera ahí echándole agua al bebedero y pues el desperdicio de agua todos los días. Esas pequeñas acciones que hacemos desde cada uno de los ciudadanos, pues nos pueden ayudar a ahorrar millones de litros de agua por día. El hecho de utilizar, por ejemplo, ahorrar el agua de la lavadora, o sea, reciclarla, o el tema de evitar que mientras que se calienta el agua de la ducha, por ejemplo, se desperdicie esa agua y pues la podamos ahorrar. Entonces, si sumamos esos esfuerzos de cada boyacense, estamos hablando de muchísima agua que va a estar disponible en este momento ahorrándola, va a estar disponible en la temporada fuerte de fenómeno del Niño, que es finales de 2026 y comienzos del 2027.
4: Son las 12 y 41 minutos, nos acompaña el señor gobernador, el ingeniero Carlos Andrés Amaya, el director de la Unidad Departamental de Gestión del Riesgo, el ingeniero José Ubaldo Castro Acosta y nuestra secretaria de Agricultura, la doctora Elizabeth Bermúdez. Estaba mirando la imagen que pues han diseñado para esa estrategia, que me parece muy interesante, pero me llama muchísimo la atención, ingeniero Carlos, ese eslogan: confianza, trabajo duro y fe. Y es que finalmente ustedes han venido trabajando en su primer periodo de gobierno, en este segundo periodo de gobierno, de manera muy articulada, pensando hacia el futuro. Obviamente usted como un hombre de fe pues ha permitido precisamente que todos los boyacenses nos hayamos sumado y que hemos mostrado grandes resultados. Y bueno, pues hay que tener esa confianza de que todos hablemos un mismo lenguaje, creería, porque finalmente este trabajo que ustedes están haciendo de prevenir, proteger y actuar necesita la voluntad de cada ciudadano boyacense en todos los rincones de esta geografía.
0: Así es. Es decir, el gobierno está preparado y se ha estado preparando, ha estado trabajando muy duro para poder tener todas las herramientas, las que más se puedan, las inversiones, pero ningún plan será suficiente si no actuamos todos, si no nos preparamos todos. Y por eso estamos hoy acá haciéndole un llamado a todo el pueblo boyacense de unirnos, de estar en sintonía con lo que se viene. Es decir, el fenómeno del Niño no lo podemos evitar, va a venir. Podemos pedirle a Dios que nos ayude para que no sea tan duro, para que no nos afecte tanto, para que este departamento no sufra tanto y que ojalá vengan lluvias, que el verano no sea tan intenso, pero el fenómeno del Niño va a llegar. Y lo que hoy estamos convocando es que todos los boyacenses podamos trabajar juntos por salir adelante de esta situación difícil. No podemos nosotros hacer esfuerzos desde el gobierno si no contamos con ayuda de los ciudadanos. y los ciudadanos que protejan, que ahorren. Podemos nosotros no improvisar, y es lo que estamos haciendo hoy acá, presentarle a los boyacenses el plan, poner en sintonía a todos los alcaldes, a las instituciones, para que no nos encuentre el fenómeno del niño improvisando y que no esperemos la emergencia para empezar a ver qué vamos a hacer y actuar. Y por eso hemos estado preparándonos, ya hemos tenido en 3 consejos de gobierno la presentación de la estrategia, las decisiones que se han tomado y demás, pero necesitamos de la ciudadanía hoy. Y hoy iniciamos entonces esta campaña masiva en los 123 municipios de Boyacá para reducir el consumo y proteger nuestras fuentes de agua. Hoy llamamos de manera concreta a que no lavemos vehículos todos los días, a que ahorremos agua, a no realizar quemas controladas que no van a ser controladas, a proteger las fuentes hídricas, a reportar de manera inmediata los incendios, a reportar las cuerdas que puedan generar riesgos de incendios. Cada litro de agua que hoy ahorremos puede hacer mucha falta mañana. Cada incendio que evitemos puede significar hectáreas de bosque quemadas, cultivos y vidas protegidas. Así que, por vía suyita, como dicen en nuestras casas, a unirnos, a trabajar juntos y a prepararnos para esta temporada de fenómeno del niño que llega.
4: Mire, señor gobernador, precisamente las emisoras ya se han unido y hemos recibido mensajes a través de las redes sociales, Carlos.
5: Así es, Freddy, pues a esta hora nos acompañan, nos escriben a través de nuestro WhatsApp, dice: desde Paipa le agradecemos, señor gobernador, todo lo que hace su merced y ha hecho por Paipa, la plaza de mercado, la calle 25 y el agua que nos ha dejado. Dice: Dios lo bendiga siempre.
1: Por acá también nos escribe: el uso eficiente del recurso hídrico en el sector agropecuario es urgente y es importante. Entonces, pues aprovecho para preguntarle a la Secretaría de Agricultura, que a propósito nos acompaña, secretaria, bueno, contemos un poquito de ese trabajo en conjunto que se viene realizando con el sector agropecuario.
6: Bueno, justamente como lo ha indicado el señor gobernador, es proteger. Si bien hoy somos un territorio privilegiado y el agua es disponible, tiene mucha disponibilidad para la agricultura, hoy nuestra corresponsabilidad está en que las pequeñas acciones protejan en el uso eficiente. Ya hay muchísima tecnología, el primer fondo finca se focalizó justamente para que todos los sistemas de riego intrapredial, uso controlado de los recursos y este gran proyecto de variabilidad climática con los 800 tanques, nos entregan a nosotros herramientas que pueden ser modelo que adopten nuestros campesinos en el departamento de Boyacá para aprovechar, para entender que el agua se siembra, que el agua se cosecha y que se tiene que usar de manera eficiente. Uh-huh. Lo decía nuestro compañero Waldo, en la ganadería sostenible hay un pequeño acto que es en los abrevaderos de ganado, que nosotros podamos hacer el control de estos abrevaderos para que nosotros no tengamos desperdicios de agua que pueden representar mucho para la agricultura. Y hoy, y por instrucción del señor gobernador, nos encontramos haciendo la limpieza, la adecuación y la construcción de nuevos reservorios, más de 120 que se proyectan en las zonas con mayor desabastecimiento hídrico. Hoy estamos en la vereda Quebrada Vieja del municipio de Soracá, con un frente maquinaria abriendo ya reservorios. Y en la vereda Sotepanelas también del municipio de Motavita, orientando a las familias y generando sobre todo un proceso de educación de la eficiencia del recurso para la agricultura, programar la agricultura, prevenir y saber cuál es el alcance de nuestros recursos para poder desarrollar la agricultura y a su vez pues también también tener una corresponsabilidad como cada uno de los agricultores en este sector tan importante.
4: Señor gobernador, aquí hay un tema que también me llama la atención y también felicito muchísimo el trabajo de prevención que se ha venido adelantando desde el sector educativo. Los chicos, los niños copian más fácil que los adultos, a veces que somos un poquito tercos. Y usted citaba algo que hablaba de que usted es padre y pues también ha venido enseñando a sus hijos a ahorrar agua. Y esto creo que también es fundamental entender que todos a través de esa educación de generación en generación podemos prevenir, podemos proteger y podemos actuar.
0: Sí, la dinámica con el cambio climático es bastante compleja. Ayer me decía una señora que salí con mis hijos al centro comercial a hacer unas compras de unos colores, me decía la señora: uy, gobernador, no sabe lo que yo lo pienso y oro por usted, porque usted un día estaba atendiendo una emergencia por muchas lluvias y al otro día un incendio. Y pues así es, digamos, eso uno quisiera que no fuera así, pero es la realidad. la maquinaria de la gobernación que gracias a Dios se compró, que es sin duda una gran inversión, agradecerle a la coalición de gobierno, pues ha estado limpiando
7: de río,
0: derrumbes, habilitando vías, pero también buena parte de la maquinaria está abriendo reservorios. Es decir, el cambio climático es una realidad, hoy tenemos que entender que no lo podemos controlar, pero que sí podemos actuar, que podemos prevenir, que podemos proteger, y eso hace parte de la mitigación, y por eso el mensaje hoy a todos los boyacenses es a trabajar. Nosotros, insisto, estamos haciendo todo lo que nos corresponde, la gente lo reconoce, en todos los municipios saben de nuestro trabajo, de nuestro esfuerzo cotidiano, por supuesto con las limitaciones que tiene la gobernación, y vamos a seguir tomando decisiones en el gobierno que permitan priorizar recursos para poder atender esta emergencia de verano que se viene, este super niño que se aproxima. Obviamente, y en esto, pues yo recurro al corazón de todos los boyacenses y a la fe de todos los boyacenses, que estemos orándole mucho a Dios para que ese fenómeno del niño no sea tan duro. Yo recuerdo en mi primer gobierno que me tocó durísimo, durísimo, los incendios, fue una situación demasiado difícil. Alguien también me preguntaba, venga, ¿y por qué mandan ayuda al Tolima? Yo digo, porque esperemos nosotros no necesitar de solidaridad de otros departamentos, pero siempre que podamos hacer algo, en este momento no tenemos incendios y por eso mandamos un equipo, y agradezco a José Ubaldo y sobre todo a bomberos, al comandante Pablo, un gran amigo de Garagoa, que ya están por allá ayudando con los bomberos a apagar incendios, que podamos recibir también la solidaridad de otros departamentos y bueno, trabajar. Hoy tenemos ya municipios con problemas de desabastecimiento, hoy, a estas alturas: Calda, Chiquinquirá, Chibatá, Cómbita, Isa, Moniquirá, Motavita, Otanche, Pay, Papas de Río, Sáchica, San José de Pare, Santa Sofía, Santana, San Pablo, Borbur, Soracá y Tunja, que ya tienen. Se proyecta una lista de 90 municipios de riesgo de desabastecimiento, que no la voy a leer, pero que la vamos a publicar en las distintas redes y en la página de la gobernación, y también el escenario de riesgo por incendios forestales también suma 90 municipios. Uno cuando ve esas imágenes pues se aterra, porque casi todo el mapa está rojo, y por supuesto que esto pues nos tiene que llevar al trabajo duro entre todos y a la articulación entre comunidades. Sé que de esta vamos a salir, y como usted dice, fe, confianza, fe y trabajo duro, confianza en la institucionalidad, en que estamos trabajando, en que no esperamos que llegue la tragedia para actuar, para prevenir, para proteger, fe en Dios que nos va a ayudar, que eso es muy importante, y pues lo que nos toca siempre, trabajar duro, esto no puede parar, tenemos que todos los días dedicarnos, como he dicho, hemos hecho varios consejos de gobierno ya para prevenir, para preparar esta emergencia, y vamos a seguir haciendo un trabajo duro en esta temporada.
4: Pues es que realmente, primero, cuente con la radio más grande de Boyacá para, pues, a través de la radio, que es uno de los medios más escuchados, especialmente por nuestros campesinos, pues para que ellos también se sumen en esta linda campaña. Y también las emisoras comunitarias que a esta hora están enlazadas, pues también seguramente se van a unir. Y pues finalmente, gobernador, enviamos ese mensaje ya final a los boyacenses, para que entiendan que esto es una realidad, que hoy pues se lanza una estrategia que pues ya se venía adelantando acciones muy concretas, pero que hoy esa estrategia es una realidad, y que pues todos nos sumemos, aportemos nuestro granito de arena para prevenir y para evitar pues efectos grandes en este fenómeno.
0: Bueno, yo quiero hoy hablarles como el líder que los boyacenses eligieron y que estará aquí hasta el 31 de diciembre, con la ayuda de Dios, del año 2027, del próximo año. Hoy miraba el reloj que tengo en el despacho y quedan 498 días de trabajo, de amor infinito por esta tierra. Hoy quiero contarles a los boyacenses y reiterarles que nos hemos preparado para este fenómeno del niño que está llegando, que desde el primer año, desde el primer día de nuestro gobierno, que encontramos una temporada de sequía, de incendios forestales, hemos estado tomando decisiones para estar preparados para este fenómeno del niño, que se suponía llegaría años más tarde, que nos llega a nosotros en el gobierno. Nos tocó a nosotros asumir temporadas invernales, casi cinco, dos muy duras, y dos fenómenos del niño, este un super niño, pero hemos actuado, hemos invertido, hemos hecho las inversiones correspondientes, desde nuestras limitaciones presupuestales hemos fortalecido los equipos de socorro, hemos comprado maquinaria, hemos hecho lo que está en nuestras manos para estar preparados para esta temporada difícil. Pero ahora necesitamos de ustedes, necesitamos de cada boyacense, de cada ciudadano que entienda que una gota de agua que ahorre puede marcar la diferencia, que un litro de agua que hoy se ahorre puede hacer falta el día de mañana. Por eso insistir en no lavar los vehículos con mangueras, insistir en no hacer quemas controladas, insistir en denunciar a aquel persona que provoque un incendio merece ser judicializado por la fiscalía. Insistir en la necesidad de, en nuestros hábitos cotidianos, ahorrar agua, en que mientras quienes se bañan con agua caliente, llega el agua caliente, puedan tener un balde para guardar el agua, en el agua que queda de la lavadora que se puede reciclar y usar, en que no podamos en los distritos de riego, en los acueductos tener pérdidas, en la necesidad de que en esos reservorios que estamos haciendo pues se pueda cuidar, no se puedan contaminar las fuentes hídricas, que todos nos unamos en esta tarea. Confiamos en Dios Todopoderoso que Él nos va a ayudar y nos va a seguir ayudando como hasta hoy. Confiamos en que Dios nos va a ayudar para que este fenómeno del Niño no sea tan duro y que Dios nos va a proveer recursos. Desde la gobernación estamos priorizando cada inversión para que podamos tener recursos disponibles para atender la emergencia y esperamos contar con la ayuda del gobierno nacional. Hemos hecho todo lo necesario, dispuestos los contratos, hacer la planeación, pero necesitamos hoy de un pueblo unido. A todos los boyacenses, a todas las boyacenses, a los alcaldes, a los empresarios, a los líderes de las entidades y las distintas instituciones, en estos tiempos que hemos sido tan solidarios y hemos estado unidos en la solidaridad, hoy tenemos que unirnos en la necesidad de prepararnos para el fenómeno del Niño y de actuar ya, no esperar mañana. Por eso esta estrategia de proteger, prevenir y actuar la lanzamos para que sea la estrategia de todo el departamento de Boyacá y no solo de un gobierno departamental, sino de municipios, de entidades e instituciones. Mi abrazo caluroso, vamos a seguir trabajando con mucho amor por esta tierra, trabajo duro como nos ha caracterizado siempre. Vamos a seguir pidiéndole a Dios Todopoderoso que nos ayude con fe en Dios, que estoy seguro que seguirá ayudándonos, y vamos a tener confianza en que juntos, entre todos, saldremos de esta situación difícil.
4: Pues señor gobernador, muchas gracias por estos minutos, gracias por escoger la radio más grande de Boyacá para comunicarse y por supuesto a través de todas las redes de emisoras comunitarias que a esta hora están conectadas para enviar este mensaje. Esperamos por supuesto que esa fe, esa confianza y ese trabajo duro arroje resultados positivos en beneficio no únicamente de Boyacá sino del país, porque pues necesitamos orar por todo el mundo para que este cambio climático no se hacía. Muchas gracias a las emisoras comunitarias que a esta hora están conectadas con nosotros por estar y llevar este mensaje a todos los rincones de la geografía boyacense. Agradezco al ingeniero José Ubaldo Castro Acosta, el director de la Unidad Departamental de Gestión del Riesgo de Desastre, a la ingeniera Elizabeth Bermúdez, secretaria de Agricultura, también que ha estado muy atento aquí, siempre ha estado invitando a los campesinos, hablándoles precisamente estas noticias, y pues agradecerles a todas las personas que a esta hora están escuchando y decirles que pues hay un gobierno comprometido con ustedes y que vamos a salir adelante frente a este super niño que ha anunciado las entidades nacionales y entidades científicas.
0: Gracias de manera muy especial a todo el equipo de la radio más grande de Boyacá, 95.6, en sintonía con nuestra tierra. Gracias a cada emisora comunitaria que se ha sumado. De verdad, yo valoro mucho, mucho el trabajo de las emisoras comunitarias. Por eso siempre insisto desde la gobernación que desde lo que la gobernación pueda hacer hay que brindarles todo el apoyo, porque sé con las dificultades que trabajan todos los días en cada una de esas emisoras comunitarias y sé la importancia de llegar a esas veredas, a esos lugares recónditos. En las ciudades la gente se entera mucho por redes sociales, por televisión y por otros medios nacionales, pero en los pueblos y en las veredas más apartadas, digamos, los ciudadanos, los campesinos que están trabajando todo el día, pues no tienen mucho tiempo para las redes sociales. Ya hemos podido llegar con mucha conectividad a muchos lugares, con nuestro programa desde la Secretaría de TICS y demás, pero en muchos casos los campesinos trabajan todo el día y lo que pueden es poner una radiecito mientras hacen sus labores, y esa radio muchas veces es esta emisora y las emisoras comunitarias, así que reconocerles a las emisoras comunitarias. Vamos a estar comunicándonos mucho en este tiempo, tomando decisiones, les vamos a ir contando las decisiones que se van tomando. Yo estoy en la tarea de priorizar, como digo, recursos para poder atender la emergencia y en que el banco de maquinaria esté a tope. Ayer tomamos justamente una decisión que quiero hoy comunicar, y es que como hemos incrementado el trabajo del banco de maquinaria, es decir, la proyección que teníamos del banco de trabajo de maquinaria trabajando normalmente con un horario normal de un solo turno, pues hemos tenido que duplicar el trabajo, trabajar sábados, domingos, festivos, en ocasiones hasta dos turnos, y eso pues por supuesto ha requerido nuevos recursos para el funcionamiento de la maquinaria. Vamos a tener que adicionar casi en el 50% los recursos que ya eran cuantiosos para el pago de combustible, para el pago de operadores y demás, y por eso hemos tomado la decisión de priorizar bien los recursos. La contratación de personal en el departamento vamos a ser más rigurosos de lo que hemos sido y revisar estrictamente lo que se requiera para poder habilitar nuevos recursos para poder atender pues esta emergencia y las emergencias que ya hemos venido atendiendo. Insisto, en Pisba, en Paya, en Labranza Grande, en Pajarito, en Huicán, en Cocuy, en Panqueva, en Chiscas. Tuvimos una emergencia por temporada de lluvias y al mismo tiempo teníamos incendios en otros municipios. Y bueno, la situación es muy difícil, pero hay que echar para adelante, ponerle el pecho a la brisa, confiar en Dios y, como he dicho, trabajar duro, tener confianza que vamos a salir de esto. O sea, a todos un abrazo caluroso desde acá, desde el edificio de nuestra Lotería de Boyacá, donde funciona la Lotería de Boyacá. La licorera funciona en otro predio. Me estaba acordando que nuestra licorera ha tenido también una época difícil por la apertura de fronteras y que pues tendrá que también asumir pues un impacto en esta temporada difícil de fenómeno El Niño, pero ya habrá tiempo de hablar de esto. Acá desde esta vista maravillosa de nuestra capital boyacense, al lado de la Plaza Bolívar, me despido con el abrazo caluroso que puedo dar como su líder, como su gobernador, como una persona que ama profundamente esta tierra y que tiene hoy el privilegio de liderarla, y que estoy seguro que de la mano de Dios, de esta, también vamos a salir adelante más fuertes que antes. Un abrazo para todos y que Dios los bendiga.
4: Gracias, señor gobernador. A todas las personas que a esta hora nos escuchan, muchísimas gracias. Saludemos nuevamente a todas las emisoras comunitarias, Andrés.
1: Sí, Freddy, desde Sativa Sur, retransmitiendo Ondas del Sur 106.6, don Edison Aparicio, muy amable. Te veo desde Tiva Sosa, transmitiendo a través de Facebook Live. También a esta hora nos retransmite Visión Estéreo desde el municipio de La Uvita, Independencia Estéreo desde el municipio de Venta Quemada. También Radio La Paz desde Paipa, Demente Podcast, Cóndor Estéreo desde Socha, Lanceros Estéreo desde Tuta, Oriental Estéreo desde el municipio de Buenavista, retransmitiendo Paraíso Estéreo desde Turmequé, Santa Brígida Estéreo desde Úmbita, La Voz de San Luis de San Luis de Gaceno, Radio Bicentenario desde Duitama, Emisora La Morenita desde Tunja, Ondas del Sur desde Sativa Sur, Activa FM en Paipa, Sol Naciente desde Mongua, Su Merced Estéreo desde Sotáquira, Sutatensa Estéreo Sin Ataduras desde Sutatensa, Caña y Café de Zetaquira, Heliconia Radio en Pajarito, también desde el Cocuy, Serranía Estéreo, Sochaquira, Guayatá Estéreo desde Guayatá, Calidad Estéreo desde Berbeo, Viva Estéreo desde el municipio de Chivatá, Aire Campesino en el municipio de Gamesa y La Voz de la Provincia en el municipio del Espino. También gracias a la red de emisoras comunitarias Red Boy, a toda esa alianza estratégica que se hace a esta hora del mediodía. Hemos presentado con mucho gusto esta información, este proyecto tan importante, Freddy.
4: Mañana a las 8 de la mañana nuevamente estaremos con el Sistema Informativo de Boyacá Noticias. Una feliz tarde. Mañana a 6 de la mañana. Gracias, don Carlos. Estoy un poco descuadrado en el tiempo. Mañana a las 6 de la mañana estaremos nuevamente con el Sistema Informativo de Boyacá Noticias. Una feliz tarde para todos. Que Dios los bendiga.
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2: 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Hoy es 20 de agosto, han transcurrido 232 días de 2026, faltan 131 para el 31 de diciembre, estamos en la semana número 34. A continuación, las 50 Mundo Noticias A3QAP del día. Bogotá, valor de un dólar hoy en Colombia, 3.053 pesos con 48 centavos. Una onza de oro vale 13.725.000 pesos colombianos. Valor de un euro, 3.580 pesos. 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Información circular departamental, Tunja. El batallón de infantería número 1, General Simón Bolívar, conmemora 150 años de historia, honor y servicio a Colombia desde su creación el 19 de agosto de 1876. Su trayectoria está estrechamente vinculada con Boyacá, departamento al que llegó en 1895 y donde tuvo presencia en Paipa, Sogamoso, Tunja y Chiquinquirá. La unidad se estableció posteriormente en Tunja, consolidando una importante tradición militar y de servicio en la región. A lo largo de su historia ha recibido reconocimientos por su aporte institucional y trayectoria dentro del Ejército Nacional. Actualmente, bajo el mando del teniente coronel Héctor Nieto Martínez, el batallón continúa su misión de servicio y seguridad en Boyacá. Registro informativo departamental, Tunja. La Secretaría de Educación de Boyacá y la Sexta Feria Internacional del Libro de Boyacá invitan a participar en este encuentro cultural. Durante 5 días, estudiantes y docentes de Boyacá, Cundinamarca, Casanare y Tunja podrán disfrutar de múltiples actividades. La programación incluye encuentros con escritores, talleres, presentaciones de libros, cine y experiencias de realidad aumentada. También habrá espacios ambientales, actividades interactivas y una amplia muestra editorial con sellos nacionales e internacionales. La Filboy busca fortalecer el hábito de la lectura y acercar a las comunidades educativas a nuevas experiencias culturales y narrativas. Información circular departamental, Tunja. El relleno sanitario de Pirgua, en esta ciudad, recibe cerca de 20.000 toneladas mensuales de residuos provenientes de 132 municipios de Boyacá, Cundinamarca y Santander. Ambientalistas impulsan una acción popular para exigir medidas que prioricen el aprovechamiento y tratamiento de residuos y permitan ampliar su vida útil. Según documentos oficiales, Pirgua tendría cerca de 61 meses de capacidad operativa, mientras se analiza una alternativa ante un eventual agotamiento. Urbacer asegura que implementa tecnologías como ósmosis inversa, captura de biogás y mayor compactación para optimizar el funcionamiento del relleno. La empresa también señala que municipios y ciudadanos deben reducir la cantidad de residuos y fortalecer la separación en la fuente para enfrentar esta problemática. Registro informativo departamental, Tunja. El IDBOE cerró con balance positivo el plan de movilidad implementado durante los 4 días de Festival del Viento y las Cometas de Villa de Leyva. Durante el evento se registró el paso de 36.535 vehículos con presencia permanente, monitoreo y coordinación en las vías. El mayor flujo se presentó el domingo con 11.753 vehículos, seguido el día lunes con 9.217, sábado con 9.529 y el viernes con 6.036. La estrategia permitió facilitar el ingreso y salida de residentes y visitantes durante uno de los eventos turísticos de mayor afluencia en Boyacá. Las autoridades destacaron la coordinación operativa para atender los momentos de mayor congestión y garantizar una movilidad más segura. Duvitama. Se encienden las alertas en el Consejo Municipal de La Perla del departamento ante el posible descenso de categoría del municipio, situación que podría generar efectos administrativos y financieros. La concejal Paula Cerinza solicitó explicaciones a la secretaria de Hacienda, Caterina Escobar, sobre los factores que podrían provocar esta eventual disminución. La funcionaria señaló que por el número de habitantes no existiría inconveniente, pero reconoció que persisten dudas frente al comportamiento del recaudo tributario. La categoría municipal depende, entre otros factores, de los ingresos corrientes de libre destinación y de la población certificada. El Consejo continuará haciendo seguimiento a las finanzas municipales para establecer si Duitama cumple las condiciones requeridas y evitar impactos negativos para la ciudad. Tunja. La encuesta nacional de uso del tiempo del DANE evidenció una marcada desigualdad en la distribución de las labores domésticas y de cuidado no remuneradas en el departamento de Boyacá. Según los resultados, las mujeres destinan en promedio 6 horas y 49 minutos diarios a estas actividades, mientras los hombres dedican 2 horas y 29 minutos. La diferencia contrasta con el tiempo destinado al trabajo remunerado, donde los hombres registran una mayor participación horaria. Ante esta situación, organizaciones y colectivos sociales reclaman medidas que permitan distribuir de manera más equitativa las responsabilidades del cuidado. Entre las propuestas se plantea la creación de un sistema departamental de cuidado que contribuye a reducir las brechas y fortalecer la autonomía económica de las mujeres. Atención Bogotá. La Comisión Nacional del Servicio Civil publicó los proyectos de acuerdo, el anexo técnico y la OPEC preliminar del proceso de selección de docentes y directivos docentes 2026. La convocatoria contempla más de 28.000 vacantes en entidades territoriales certificadas de todo el país. La ciudadanía podrá presentar observaciones sobre los documentos entre el 19 y el 25 de agosto antes de que las reglas queden en firme. La OPEC publicada es preliminar y podrá presentar modificaciones antes de que se habilite oficialmente la etapa de inscripciones. El proceso incorpora además por primera vez una reserva mínima del 7% de las vacantes para personas con discapacidad en cumplimiento de la normatividad vigente. Chiquinquirá. La Secretaría de Gobierno de Chiquinquirá lideró una mesa de trabajo intersectorial para fortalecer las acciones frente al orden público en el municipio. En el encuentro participaron la Policía Nacional, representantes de hoteles, restaurantes, parqueaderos, taxistas y líderes comunales. Se establecieron canales de comunicación para reportar oportunamente delitos y se definieron responsabilidades preventivas para cada sector. La Administración Municipal de Chiquinquirá destacó que la seguridad requiere corresponsabilidad entre autoridades, comerciantes, transportadores y comunidad. Los compromisos serán objeto de seguimiento para avanzar en acciones coordinadas que permitan proteger a residentes y visitantes de Chiquinquirá. Atención Bogotá, Registro Informativo Nacional. Desde el 14 de septiembre de 2026, quienes soliciten por primera vez una licencia de conducción o busquen recategorización deberán aprobar un nuevo examen teórico. La prueba tendrá 40 preguntas, de las cuales 12 evaluarán actitudes y 28 conocimientos relacionados con la formación de conductores. El examen deberá presentarse en los Centros de Apoyo Logístico de Evaluación CALE y su resultado será registrado y validado en el RUNT. Quienes no lo aprueben podrán repetirlo sin costo dentro de los 10 días siguientes y en el mismo CALE. La medida no aplicará para la renovación de licencias y busca fortalecer la preparación y seguridad de los nuevos conductores en las vías del país. Atención Garagoa, Sultana del Valle de Tenza. Corpo Chivo realizó una jornada de capacitación sobre la gestión integral de residuos peligrosos generados por el sector hospitalario en su jurisdicción. La actividad permitió fortalecer conocimientos y buenas prácticas para el manejo, aprovechamiento y disposición adecuada de este tipo de residuos. La corporación destacó la importancia de cumplir los protocolos establecidos para prevenir riesgos ambientales y proteger la salud pública. La jornada también promovió principios de economía circular y una gestión más responsable de los residuos en el territorio. Con estas acciones, Corpo Chivor busca fortalecer la gestión ambiental y contribuir al cuidado de los ecosistemas y las comunidades de Boyacá.
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2: El portal digital Prensa Global Sport, el periódico deportivo de los colombianos, presenta la actualidad deportiva. Bogotá. La selección Colombia, bajo la dirección de Néstor Lorenzo, avanza en la programación de sus próximos partidos amistosos internacionales. La tricolor tendría como uno de sus rivales a Paraguay en un encuentro que podría disputarse el 2 de octubre en Nueva Jersey, aunque falta confirmación oficial. Además, Colombia enfrentaría a México el 26 de septiembre en Baltimore, mientras se analizan otros compromisos ante Canadá, Estados Unidos y Perú. Estos partidos servirán para evaluar jugadores y darle continuidad al proceso de Lorenzo de cara a los próximos desafíos internacionales. La Federación Colombiana de Fútbol deberá confirmar oficialmente las fechas, escenarios y rivales que completarán la agenda de la Selección Colombia. Chiquinquirá. Ciudad religiosa de Colombia. La UPTC, Facultad Seccional Chiquinquirá, invitó a su comunidad universitaria a participar en los cursos formativos de deporte bajo el lema Mente Activa, Vida Sana. La oferta incluye fútbol, fútbol sala, baloncesto, voleibol y tenis de mesa, con espacios orientados a la actividad física y la recreación. Las inscripciones y preinscripciones se realizarán de manera virtual a través del sistema institucional SICAP. La iniciativa busca promover hábitos saludables y contribuir al bienestar físico y mental de estudiantes y demás integrantes de la comunidad universitaria. La UPTC llamó a los interesados a consultar sus canales oficiales y realizar oportunamente el proceso de inscripción. Bogotá. Nairo Quintana explicó las razones de su ausencia de la Vuelta a España 2026 luego de que Movistar Team confirmara su exclusión de la nómina. El ciclista boyacense señaló que la decisión obedeció a cosas técnicas y deportivas, pese a que venía preparándome para la competencia. La ausencia significa que no tendrá la despedida de una gran vuelta que esperaba en su última temporada como profesional. Ahora Quintana apunta a representar a Colombia en el Mundial de Ruta de Montreal, previsto como uno de sus últimos grandes objetivos deportivos. El corredor de Cómbita Boyacá busca cerrar una destacada trayectoria internacional con una participación mundialista y el respaldo del ciclismo colombiano. Sogamos su atención. La Ciudad del Sol y del Acero será escenario del 5 al 11 de octubre de 2026 del cuarto Abierto Mundial Infantil de Taekwondo Championship, evento que reunirá delegaciones nacionales e internacionales. El certamen contará con el Mundial de Países para Cinta Negras y el Open Mundial para deportistas de cinta negras y de colores. Clubes, escuelas, ligas y atletas de diferentes países llegarán a Boyacá para participar en una semana dedicada al deporte y la formación. La programación busca promover valores como la disciplina, el respeto y la integración a través del taekwondo. Con este encuentro internacional, Sogamoso fortalece su posición como escenario deportivo y proyecta Boyacá ante participantes de distintos países. Pisba, Provincia de la Libertad. Indeporte Boyacá socializó en Pisba la segunda edición de los Juegos para las Víctimas del Conflicto, iniciativa que busca fortalecer la integración mediante el deporte. En la primera edición participaron más de 200 deportistas de Pisba, Paya, Pajarito y Labranza Grande, cifra que se espera superar este año. Las inscripciones estarán abiertas hasta el 15 de septiembre con participación en diferentes disciplinas deportivas. La programación incluye fútbol de salón masculino y femenino, baloncesto mixto, tejo, miniteco, rana, trompo y atletismo. Las justas buscan promover la reconciliación, convivencia, inclusión y bienestar de las comunidades víctimas del conflicto en esta región de Boyacá. Tunja, noticias deportivas. La capital será sede este viernes 21 de agosto de la final departamental de los Juegos Intercolegiados 2026 en la disciplina de judo, tras el cambio de fecha anunciado por Indeportes Boyacá. La competencia reunirá a deportistas de las categorías prejuvenil y juvenil en el Coliseo de Deportes de Combate del IRDET. La jornada comenzará a las 8 de la mañana con la llegada de las delegaciones y el pesaje, mientras las competencias iniciarán a las 9:30 de la mañana. Los participantes deberán presentar su documento de identidad original para poder competir en el certamen departamental. Indeporte Boyacá garantizará alimentación, hidratación, juzgamiento y pólizas en una jornada que busca definir los mejores representantes de Boyacá. Noticias Deportivas Bogotá. Con éxito concluyó en Bogotá el Campeonato Nacional Clasificatorio de Baloncesto 3x3 que otorgó los tres primeros cupos para los Juegos Nacionales 2027 con sede en Sucre, Sincelejo. En la rama femenina clasificaron Antioquia, Bogotá, Meta y Valle, mientras que en la masculina avanzaron Antioquia, Cundinamarca, Bogotá y el departamento del Meta. El certamen contó con la participación de 9 departamentos en femenino y 10 en masculino, reflejando el crecimiento de esta modalidad en el país. La organización estuvo a cargo de la Liga de Baloncesto de Bogotá, que destacó el nivel competitivo mostrado durante las jornadas. El segundo clasificatorio se realizará en el primer semestre de 2027 y permitirá definir nuevos cupos para la gran cita nacional. Chiquinquirá, la capital religiosa de Colombia, será escenario el próximo 6 de septiembre de la tercera carrera atlética Chiquinquirá Villa Republicana, que reunirá a participantes de diferentes edades. La jornada partirá del Parque Julio Flores con pruebas de 10 kilómetros para mayores y veteranos, además de recorridos para jóvenes y niños. Las categorías menores tendrán distancias entre 800 metros y 4 kilómetros, mientras que la recreativa y sub-18 recorrerán 8 kilómetros. La inscripción será gratuita para las categorías infantiles y juveniles como estrategia para incentivar el atletismo desde temprana edad. El evento busca promover la actividad física, la integración familiar y los hábitos saludables, consolidando a Chiquinquirá como escenario deportivo de Boyacá. Tunja. Indeporte Boyacá definió el calendario oficial de la final departamental de los Juegos Intercolegiados 2026 que reunirá a estudiantes de diferentes municipios del departamento. Las competencias comenzarán el 21 de agosto con judo, baloncesto 3x3, boxeo, atletismo, ajedrez, ciclismo y otras disciplinas. Durante septiembre se desarrollarán competencias de tenis de mesa, patinaje, karate do, taekwondo, balonmano, levantamiento de pesas y para atletismo. Posteriormente se disputarán fútbol, voleibol, fútbol sala, baloncesto, tejo y gimnasia, entre otras modalidades. Del 2 al 6 de noviembre se realizarán los mini deportes en Guateque, Garagua y Macanal, con miras a avanzar a las fases nacionales. Pesca, provincia de Sugamuxi. Este municipio será escenario el próximo 11 de octubre del sexto reto Pesca MTB 2026, una travesía que reunirá a amantes del ciclismo de montaña. El evento permitirá recorrer los paisajes naturales del municipio y disfrutar de una jornada deportiva cargada de aventura y adrenalina. La competencia busca promover el ciclismo, la actividad física y el turismo de naturaleza en esta región boyacense. Los organizadores invitan a ciclistas de diferentes lugares del país a aceptar el reto y descubrir al municipio de Pesca sobre dos ruedas. El portal digital Prensa Global Sport, el periódico deportivo de los colombianos, presentó la actualidad deportiva.
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2: Registro informativo departamental, municipio de Quípama, provincia de Occidente. Los productores de cacao de Quípama están convocados a participar este domingo 23 de agosto en las elecciones cacaoteras 2026. La jornada es promovida por la Federación Nacional de Cacaoteros de Cacao y busca fortalecer la representación del sector. El punto de votación está ubicado frente a la alcaldía de Quípama entre las 8 de la mañana y las 12 del mediodía. La elección permitirá a cacaoteros ejercer su participación y contribuir a las decisiones que orientan el futuro del gremio. Las autoridades locales y Fede Cacao invitaron a los productores a participar activamente y hacer escuchar su voz en este proceso. Tunja, atención. Boyacá participó en el primer encuentro nacional de gestores de plantas departamentales de agua, un espacio para fortalecer estrategias relacionadas con el recurso hídrico. El encuentro permitió intercambiar experiencias y conocimientos para mejorar la calidad, cobertura y sostenibilidad de los servicios de agua en los territorios. La gobernación destacó la importancia de proteger las fuentes hídricas que abastecen a las comunidades boyacenses. También se analizaron acciones de articulación institucional para enfrentar los retos actuales de abastecimiento y conservación ambiental. El departamento reiteró su compromiso con una gestión responsable del agua y el bienestar de las comunidades. Atención Tunja, la Universidad Pedagógica y Tecnológica de Colombia anunció la obtención de 5 certificaciones internacionales ISO, consolidando su apuesta por la calidad institucional. Según la universidad, este logro la convierte en la única institución de educación superior de Latinoamérica en contar con este conjunto de certificaciones. Los reconocimientos respaldan los procesos de gestión, seguridad, tecnología, ambiente y mejora continua desarrollados por la institución. La UPTC destacó que el resultado es fruto del trabajo articulado de docentes, estudiantes, funcionarios y demás integrantes de la comunidad universitaria. Con este reconocimiento, la institución reafirma su compromiso con la excelencia académica, la innovación y el fortalecimiento permanente de sus procesos. Tunja, atención. En esta capital se realizó el miércoles 19 de agosto el primer foro departamental de inspección, vigilancia y control de la cadena cárnica de Boyacá. El encuentro reunió autoridades de salud, agricultura, ICA, INVIMA, Policía Nacional y entidades ambientales para fortalecer la articulación institucional. Durante la jornada se abordaron temas relacionados con producción primaria, sanidad animal, movilización y control de productos cárnicos. También se brindaron herramientas a funcionarios municipales para mejorar la verificación documental y los procedimientos sanitarios. Las autoridades señalaron que una vigilancia coordinada y preventiva contribuye a garantizar la inocuidad de los alimentos y proteger la salud de los boyacenses. Tunja. La alcaldía de esta ciudad instaló mesas de trabajo con el gremio de taxistas para atender problemáticas relacionadas con la ilegalidad, el tránsito y la seguridad. El secretario del Interior, Óscar Moreno, destacó que cerca de 2.000 taxistas podrían integrarse a las estrategias de seguridad y control de la capital boyacense. Los encuentros buscan establecer acciones conjuntas y mantener una comunicación permanente entre los conductores y las autoridades municipales. También se abordó la operación de plataformas digitales de transporte, aunque la administración aclaró que todavía no existe una decisión frente a este tema. Las mesas continúan con participación de diferentes dependencias con el propósito de mejorar la movilidad, fortalecer la seguridad y atender las necesidades del sector. Registro Informativo Departamental, Tunja. El Instituto de Tránsito de Boyacá, IDBOI, reportó un aumento del 9% en la movilidad vehicular durante el último puente festivo frente al mismo periodo de 2025. Pese al mayor flujo de vehículos, el departamento registró una reducción del 44% en la siniestralidad vial. Asimismo, el número de personas lesionadas en accidentes de tránsito disminuyó en 32% respecto al año anterior. El IDBOI atribuyó estos resultados al fortalecimiento de las acciones preventivas y la presencia de las autoridades en las vías. La entidad reiteró el llamado a conductores y demás actores viales a mantener comportamientos responsables para seguir reduciendo los accidentes en Boyacá. Tunja. La UPTC desarrolló ayer, 19 de agosto, sus actividades académico-administrativas en modalidad virtual en la sede central y la Facultad de Ciencias de la Salud. La medida fue adoptada ante la contingencia registrada en el servicio de agua en Tunja y reportada por Veolia. Docentes y estudiantes coordinaron sus clases mediante las plataformas y canales institucionales, mientras los servidores acordaron sus actividades con los superiores. La universidad también dispuso la coordinación de las labores de seguridad y servicios generales durante la jornada. La UPTC permaneció atenta a la información de Veolia sobre el restablecimiento del suministro de agua en la capital boyacense. Otanche, provincia de Occidente. La administración municipal de Otanche, en articulación con la Comisaría de Familia, abrió la convocatoria para conformar hogares de paso destinados a proteger a niños, niñas y adolescentes. La iniciativa busca brindar atención temporal a menores que se encuentran en situación de amenaza o vulneración de sus derechos bajo los lineamientos del Instituto Colombiano de Bienestar Familiar. Las familias interesadas podrán acercarse a la Comisaría de Familia de Otanche para conocer los requisitos y el proceso de postulación. La convocatoria estará abierta desde el 18 de agosto hasta el 11 de septiembre de 2026. La administración municipal reiteró que esta estrategia busca garantizar entornos seguros y condiciones adecuadas para la protección y el bienestar de los menores. Firavitoba, provincia de Sugamuxi. Este municipio se prepara para vivir sus tradicionales ferias y fiestas 2026 que se desarrollarán del 21 al 24 de agosto. Durante 4 días,

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0: El periódico impreso y digital Mundo Noticias A3 QAP registra las noticias internacionales más relevantes de las últimas horas. Las industrias en Latinoamérica están optimizando uso del agua. El 83% considera que reducir, reutilizar y reciclar es fundamental. La sociedad civil tendrá mayoría en el Comité de Postulaciones para la renovación del Tribunal Supremo de Venezuela. Científicos descubrieron un nuevo sistema de defensa en el cráneo que protege al cerebro. La Unión Europea busca una generación sin tabaco, subida de impuestos de hasta el 139% y generación de nuevas reglas para la nicotina. La OEA convocó a una cumbre de cancilleres para condenar al régimen de Nicaragua que intenta suprimir las elecciones. Un chaleco probado por la NASA podría reducir hasta un 60% la radiación de las tormentas solares.
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0: El periódico impreso y digital Mundo Noticias A3 QAP presenta la síntesis de los sucesos que son noticia hoy en Colombia. Industria del gas natural proyecta inversiones por 1.031 millones de dólares en 2026 para fortalecer abastecimiento de Colombia. Dólar en Colombia se acerca cada vez más a la barrera de los 3.000 pesos y podría volver a niveles de octubre de 2018. El Super Niño podría ser el más intenso en 76 años y el riesgo de apagón pone presión sobre medidas urgentes. Crédito en Colombia toma impulso. Tarjetas y vehículos lideran el repunte y baja la mora. 6 empresas de energía y gas del país alcanzan el 93,6% en la medición de transparencia empresarial. Luis Díaz lidera el listado de los colombianos más valiosos de Europa en el fútbol de esa región. La Agencia Nacional Ambiental levantó restricción ambiental y habilitó obras de ampliación de la autopista norte que comunica Boyacá. Llegó a Colombia ayuda humanitaria de China para damnificados por el sismo.
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0: Acontecimientos históricos y celebraciones de un día como hoy. La NASA lanzó dos de sus misiones más icónicas un 20 de agosto. En 1968, la Unión Soviética y otros países del Pacto de Varsovia invadieron Checoslovaquia. En 1858 se publicó por primera vez la teoría de las evoluciones de Charles Darwin. En el año 2023, la selección española ganó su primer mundial femenino, venciendo a Inglaterra. Hoy es el Día Mundial del Mosquito, una fecha para concienciar sobre la prevención de enfermedades transmitidas por insectos como el dengue o la malaria. Hoy es el Día Mundial de las Papas Fritas, una celebración más ligera para disfrutar de este popular acompañamiento. Hoy es el Día Mundial de Nueces con Chocolate. En el año de 1914, en el marco de la Primera Guerra Mundial, las tropas alemanas ocupan Bruselas durante la invasión a Bélgica. En 1991, Estonia restaura su independencia de la Unión Soviética. Hoy es el Día Mundial de la Fotografía. Reporte del tiempo para el área metropolitana del centro del departamento de Boyacá. Se pronostica en la madrugada que el cielo esté nublado con temperaturas entre 10 y 11 grados centígrados. Se proyecta que en la mañana el cielo esté soleado con una temperatura entre 10 y 16 grados. Se anticipa que en la tarde el cielo esté soleado con temperaturas entre 13 y 17 grados.

0: centígrados. Se prevé que en la noche el cielo esté nublado, con temperaturas entre 10 y 11 grados centígrados. Pico y placa para la ciudad de Tunja. La medida aplicará este viernes para vehículos con placas terminadas en 1 y 2 en un horario que comprende de 6 de la mañana a 8 de la noche. Pico y placa para la capital del país. La medida aplicará este viernes para vehículos con placas terminadas en 6, 7, 8, 9 y 0 en un horario que comprende de 6 de la mañana a 9 de la noche. Presentó Mundo Noticias. Luis Enrique Osorio Muñoz, licencia 4350 del Ministerio de Comunicaciones de Colombia. Quedamos a 3QAP.
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0: Son las 2 de la tarde, 3 minutos, señoras y señores. Tardecita bonita, maravillosa, llena de sol radiante. Una buena temperatura la que se respira aquí en el departamento de Boyacá, exactamente en la ciudad de Tunja.
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0: Estamos sobre unos 18, 20 grados centígrados aproximadamente en la capital del departamento de Boyacá, la noble señoría, la Hidalga Tunja. Las dos de la tarde, tres minutos, estamos vallenateando con toda la gente el sabor de la costa norte colombiana que se hace universal en nuestro país a través de nuestras redes sociales y por supuesto también a través de nuestra frecuencia Cristal Boyacá 98.3.

Bueno, nosotros les estamos entregando el sabor de la música vallenata a través de Cristal Boyacá 98.3 para todo el departamento de Boyacá. Aquí estamos originando nuestro vallenato bonito todos los días de 2 a 4 de la tarde. Usted tiene la gran oportunidad de saborear de ese símbolo vallenato, de esa música que siempre nos gusta, de la música que siempre nos encanta, de la música que le entregamos a todos ustedes. 2 a 3 de la tarde, Cristal Boyacá 98.3, Cristal Boyacá por internet, para que nos quieran escuchar en todo el mundo, siempre vallenateando.

Bueno, les vamos contando las buenas historias del vallenato, señoras y señores, y vamos arrancando la tarde vallenata. Y eso es con las musas del vallenato. Aquí está Dani Ceballos cantando. El acordeón lo hace la Chelita Ceballos, que ya no está con nosotros, señoras y señores. Y aquí estamos entregando vallenatiendo a través de Cristal Boyacá 98.3. Ese es un éxito grande de los 90. Se llama Declaración de Amor. Son las musas del vallenato.

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1: Bueno, seguimos vallenateando a esta hora de la tarde. A todos los amigos que nos escuchan en todo el mundo. Cristal Boyacá 98.3 por internet, cristalboyacá.com. Y por supuesto a toda la gente que aman y quieren este sentimiento vallenato que nos da alegría, que nos da siempre la invitación para que sigamos reflejando ese sentimiento de un acordeón caja de guacharaca. Son las 2 de la tarde, 10 minutos, y ese es el beat del Manjarres con Emilianito Zuleta. Está Sergio Luis Rodríguez, el Puma del Vallenato, entregándonos a notas bonitas. Y toda la gente que se está uniendo, que está con nosotros, entregando el mejor sabor de la costa norte colombiana, que es un hecho canción en el departamento de Boyacá, porque aquí tenemos a Julián Mojica como rey vallenato. En Bogotá tienen al Beto Jamaica, así que el vallenato se hace presente. Y bueno, todos nuestros amigos a esta hora, Majito en total sintonía está unida. También invitamos a todos, a Elizabeth Fonseca, quien está ahí escribiéndonos en nuestro line. Está Vivian Lara, también todos quienes están haciendo partícipes de la música vallenata a esta hora de la tarde, ese sentimiento que les entregamos a través de nuestro line. Y vamos a seguir por la radio entregando sentimiento, canciones bonitas en el departamento de Boyacá. Quienes quieran escribirnos, quieran enviar sus mensajes, el WhatsApp 317-447-8545, 317-447-8545. Ahí por WhatsApp nos envían sus notas de voz. Estamos vallenateando a esta hora de la tarde. Me voy con el Peter, con Emiliano, con el Puma.
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Bueno, muy bien, señoras y señores. Don Carlos Ernesto Borges, que está esperando, sigue esperando. 2:15 minutos. 2:15 minutos, señoras y señores. Nosotros seguimos vallenateando a esta hora de la tarde. El tele WhatsApp 317-447-8545, dispuesto para que ustedes nos escuchen, para que estén ahí pendientes de la programación de la música que les estamos irradiando con la mejor energía positiva. Una tarde soleada maravillosa. Bueno, ese tema es particular, ¿no? Un tema que salió, que se pegó con un género musical que es el vallenato parrandero y que sin duda alguna pues se pegó bastante este tema que se llama Se le moja la canoa. Un tema que sin duda alguna se hizo con los embajadores vallenatos como artistas invitados. La expresión popular, se le moja la canoa, pues se usa en forma metafórica para decir que a un hombre le gustan a los hombres, ¿no? Que es lo más común, es lo dicho en países como Colombia, aquí en nuestro país, donde pues el doble sentido significa mucho, ¿no? La metáfora, como le decimos. Y por eso entonces Robinson Damián cantó, Ramiro Colmenares hizo el acordeón y esto se pegó y se llama Se le moja la canoa. Los recuerdos, 2:17 minutos, vayan.

Bueno, 2:26 antes de proseguir con las canciones. Es que no podemos dejar escapar a don Silvio Brito, porque como lo hemos dicho en estos días, del gran compositor y cantante Silvio Brito, que en la actualidad tiene 73 años, que naciera por allá en el año 1953, y ese tema que se llama En carne propia, que realmente pues simboliza todo el ejemplo de la música vallenata que se hace. En carne propia es un tema de los grandes que tiene Silvio Brito para mostrar dentro de lo que tiene su disco vallenato. Por ejemplo, hablar de Silvio Brito y este tema, dile a quien te pregunte por mi vida que has dejado en mi amor tantas ausencias que me quedó vagando en el olvido como el eco fugaz de tus promesas. Muy disidente este tema. Se llama En carne propia, no lo podemos dejar escapar en el comentario que hacemos, porque es Silvio Brito en el acordeón Osmel Meriño, que lo ha acompañado muchas veces, que siempre ha estado al lado también de este gran hombre del vallenato, Silvio de Jesús Brito Medina, el pequeño gigante, el mocoso, el pondorito, le dicen a este Silvio Brito, porque ese bajo de estatura, Silvio Brito.

Y ahora sí está entonces Silvestre Dangond con Ike Jan. Materialista, esta es la fusión que se hace del vallenato, es que porque Silvestre Dangond, pues fue el hombre que innovó en parte el vallenato y que sin duda este hombre que tiene 46 años en la actualidad, Silvestre Francisco Dangond Corrales, cantante y compositor, pues innovó el vallenato, por ejemplo con Ike Jan, pues hacen un vallenato un poco más fusionado. Y aquí está, pues para seguir compaginando la tarde de éxitos, de canciones, de recuerdos y de éxitos del momento, 12:28 minutos, Materialista.

Muy bien, 2 de la tarde, 37 minutos, seguimos vallenateando. Te encontré la magia de un verso, una tarde de invierno que te vi pasar. Tú no querías aceptar que germinaba algo grande en mi pecho por tu amor. Qué bonito éxito este de Jesús Manuel Estrada. Lástima que ya no esté con nosotros, porque pues nos dejó ya hace tiempito y nos dejó esa bella historia. Jesús Manuel Estrada, que cantó esas hermosas melodías, después lo hizo, aquí estaba con su agrupación Sagitario. Donde comenzó Jesús Manuel Estrada cantando en la agrupación Sagitario, después ya hizo parte también de Omar Geles con los Diablitos del Vallenato. 2:38 minutos. Ay, ay, ay, qué letras bonitas que se pueden dedicar, que se pueden ensamblar, que se pueden entregar. Ese es el sentimiento. Bueno, amigos de Taxis, Buses, Busetas, Colectivo, la gente que siempre se está desplazando por las diferentes calles de la capital del departamento de Boyacá. Hay que orar mucho. Ha temblado por allí en Perú, ha temblado en Bogotá, nos dicen hace algunos instantes. Bueno, el mundo se está moviendo, la verdad. 2:38 minutos, vallenateando. Y aquí estás a los Gigantes del Vallenato en la faceta más reciente, porque recordemos que la Iván Calderón con los Gigantes, Ever Vargas, los Gigantes fueron grandes en los años 80 y 90 con Ever Vargas, con el Nicanor Nique, que ya también no está con nosotros. Han fallecido algunos acordeoneros, algunos cantantes de la música vallenata. Y Iván, pues ya después de los Gigantes, pues vino con la versión nueva de su hijo, porque ya los Gigantes del Vallenato, pues hicieron una nueva versión, digámoslo así, y ya el vallenato romántico ya vino con Daniel Calderón, el hijo de Iván Calderón, exactamente. Pero Iván sigue siendo como bajista. En esta ocasión Daniel Calderón canta con el Ton Jiménez, Pipe Calderón, que hacía los coros, con el bajista que es su padre, Iván Calderón, el dueño y creador de esta agrupación que se llama Los Gigantes del Vallenato, y se llama Se Me Salen Las Lágrimas.

0: qué bueno el cacique de la Junta con estos éxitos tan bonitos. Que ese, mi muchacho, esa, hace historia grande de la música del vallenato, señoras y señores. Pero se dice que la canción más exitosa, más recordada de Diomedes Díaz es Sin Medir Distancias. El éxito que se lanzó para 1986. Sin embargo, esta canción de mi muchacho, pues fue también uno de los primeros éxitos del vallenato. Y la fecha de lanzamiento fue en 1984. Ese muchacho que yo quiero tanto, ese que yo regaño a cada rato, me hizo acordar ayer que así era yo también cuando muchacho.
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0: Son las 2:50 minutos. Aquí estamos entregando vallenato bonito. Estamos entregando sentimientos. Estamos entregando canciones bien hermosas para que usted las interprete como siempre lo hacemos. Y ahí están los inquietos, Nelson Velázquez, que fue el que comenzó con los inquietos de la familia Velázquez, el hijo del gran cantautor Aníbal Velázquez. Dejé de amar. Y ese se llama Te Sorprenderás. El teléfono WhatsApp para que usted nos escriba mensajes, 317-447-8545. Grábelo ahí en su celular. Usted cuando quiera nos pide canciones, nos envía mensajes de voz y demás. Todos los días de 2 a 3 de la tarde aquí estaremos escuchando el sentimiento vallenato que entregamos. 317-447-8545. Y los inquietos con Don Nelson Velázquez dicen, te sorprenderás.

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1: Bueno, vamos viendo nuestro vallenateando del día de hoy, de este jueves. Ya estamos a 20 del mes de agosto de 2026, sí, señores. Y la tarde empieza a formarse, a forjarse, a sentirse un poco más fría en la capital del departamento de Boyacá. 2:00 p.m, 56 minutos, vallenateando con todo ese sabor, ese sentimiento. Y aquí está de nuevo Daniel Calderón, Daniel Calderón, los gigantes del vallenato, eso se llama ¿Quién eres tú? 2:56, cerrando así el capítulo del día de hoy de Vallenateando. Y ya viene don Ramón Olimpo Vargas botando corriente en la tarde de este jueves para seguir amenizando, a seguir acompañando a todos los amigos. ¿Quién eres tú? Son los gigantes.
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2: Salud y saludos para toda la familia Cristal. Aquí iniciamos una nueva tarde para entregar lo mejor de la música popular a todos nuestros amigos, como siempre en esta frecuencia 98.3. Hoy es 20 de agosto, jueves 20, y nosotros compartimos con todos nuestros amigos a esta hora en los diferentes barrios, también a los oyentes en los centros comerciales, los profesionales de la construcción, como siempre, nuestros amigos, los profesionales del volante, las amas de casa. Muchas gracias por estar con nosotros siempre y recordar esa buena música que la pueden hacer a través del WhatsApp 317-447-8545. Dirección ejecutiva de Luis Enrique Osorio Muñoz. Presenta y programa Ramón Vargas Sandoval. Somos el otro color de la radio, el otro color de la música. Bienvenidos.
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2: Iniciamos con uno de los clásicos del maestro Cornelio Reina, La carta invisible, Las gaviotas, Jabón de olor.

0: Bueno, es que esas canciones nunca se podrán olvidar porque hacen parte del extenso pentagrama de la música carrilera, música que siempre estará en nuestra programación para acompañar a todos nuestros amigos. Son las 3:12 minutos. Saludo para los oyentes en el municipio de Soracá. Por supuesto, a la familia Barona Cecilia y para nuestros oyentes en el municipio de Cómbita, en Venta Quemada, y para los oyentes en Tibaná, la tierra de amor y amistad. Atrúbal Obregón, escuchando toda esta música en el barrio El Top. El Mono Jaramillo a ratos calienta, a ratos, no sé, se pone un poco frío, pero bueno, esa es la temperatura, esa es parte de la historia de este mes de agosto con frío en el rostro. 317-447-8545, Votando Corriente.
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0: Dos buenas canciones y dos grandes voces. Ricardo Arjona con el grupo Intocable. Mojado. Julio Jaramillo, Aunque me duele el alma.

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0: Son las 3:20 minutos y el municipio de Boyacá, Boyacá, desde hoy está celebrando la Semana de la Juventud. Saludo muy especial para todos nuestros amigos en ese hermoso pesebre de Boyacá, Boyacá, Boyacá. Desde este viernes y hasta el martes 25 de agosto en el municipio de Boyacá se llevará a cabo esta Semana de la Juventud, una iniciativa liderada por la alcaldía con el objeto de reconocer el talento, la creatividad y el liderazgo de los jóvenes. El evento inicia con un convite en el parque principal a partir de las 2 de la tarde y esta misma jornada habrá un cineforo en la biblioteca municipal. El sábado se continuará con una jornada de senderismo que comienza a las 8 de la mañana en el parque, posteriormente a la 1 de la tarde con un vuelo de cometas en el mismo escenario. Y el domingo, pues la agenda continuará con la mesa de concertación juvenil a las 9 de la mañana en el Teatro Municipal. Paralelamente, a las 4 de la tarde, se desarrollará la feria Emprendimientos y Juegos Típicos en el Parque. Finalmente, el lunes y martes se cumplirá un taller sobre salud mental y educación sexual en las instituciones educativas de la localidad. La Semana de la Juventud concluirá con un cineforo, La Canción del Mar, a las 3 de la tarde en la Biblioteca Municipal. Saludos para nuestros amigos de Boyacá, Boyacá, que a partir de hoy celebran la Semana de la Juventud. Son las 3:22 minutos, momento propicio para más canciones para nuestros amigos en los diferentes barrios, en cualquiera que sea actividad, aquí estamos botando corriente.
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2: de la
0: Flores en Vida.

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0: Pues buenas canciones para nuestros amigos que saben escuchar lo mejor de la música y sus peticiones al 317-447-8545. El Pirgua está con un buen clima, por supuesto, Tunja por ahora no estará mojado. Un rico y sabroso café a esta hora pues nos reconforta y podremos continuar nuestras labores de este jueves 20 de agosto. Nuestros amigos en el barrio Acmin, barrio Las Nieves, barrio Mirador Escandinavo, Alfonso Caicedo, nuestros amigos la familia Sarmiento en el barrio Asís y como siempre don Julio Jiménez en la vereda Chaine de Soracá, votando corriente.
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0: Una versión de Los Tigres del Norte, mi fantasía. El tropezón, los legendarios.

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0: 25 minutos y serán las 4. Todos los días tenemos tropezones. Buenas canciones para acompañar a nuestros amigos en el barrio San Francisco, barrio El Consuelo. También para nuestros oyentes en el municipio de Santa Cruz de Motavita, la familia Rojas. Los oyentes continúan programando en el barrio San Ignacio y, por supuesto, un apretón musical para nuestros amigos en el departamento de Cundinamarca, en Gáchala, la familia Pineda. Usted puede seguir con nosotros con todas estas canciones porque el objetivo es, pues, acompañarles con esa música que usted de pronto ya no escucha y que quiere oír en su compañía, un radio, un celular y todas estas canciones para disfrutar esta buena tarde del jueves 20 de agosto, botando corriente, con frío en el rostro.
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0: Las grandes voces de México, Miguel Aceves Mejía, Cuatro Caminos, Julio Miranda, Ella.

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0: La tarde de King Cristal con lo mejor de las canciones, 18 minutos, faltan para las 4 de la tarde. El saludo para nuestros amigos en el municipio de Tuta, la tierra del gache. Ya no se ven las famosas esteras, pero bueno, todo ha cambiado. Saludo para estos amigos que siempre están recordando y con nosotros pasándola bien, trabajando en este jueves 20 de agosto. También para nuestros amigos en el municipio de Viracachá. Alonso Jiménez nos comenta que un poquito de frío en Viracachá, pero la vista es muy hermosa, como en todos los 123 municipios que hacen parte de esta excepcional geografía boyacense, porque recuerde que primero lo nuestro y después lo demás.
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0: Dos canciones es Darío Gómez, el rey del despecho, los Filipichines, avispas y abejones.

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6: El tiempo pasa con gusto, 8 minutos y serán las 4 botando corriente para nuestros amigos en el barrio El Carmen, barrio El Paraíso. Esta señal también alegra los corazones de todos los profesionales del volante. 317-447-8545.
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6: Aquí está Don Suiluviano y los Rayos, Cruz de Madera. Recordemos a Don Jason Jiménez. ¿Para qué? ¿Para qué?

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1: Con gusto, esta es la hora, son las 4:02. Continuamos iniciando una nueva hora con más canciones del género popular. Y usted sigue programando a través de WhatsApp 317-447-8545. Nuestros amigos en Alto de Villaluz, Yolanda Chaparro. También el saludo para Fidel Motívar, para nuestros amigos en el barrio Los Muiscas. De igual manera, para todos nuestros amigos en el municipio de Soracá y para los oyentes que nos escuchan en Santa Cruz de Motavita, toda la familia Rojas, al igual que allá en Venta Quemada, la Puerta de Oro de Boyacá, los hermanos Moreno. Por aquí también nos llega el olor a las arepas de Venta Quemada. Boyacá tiene mucha gastronomía que usted debe disfrutar, pasear. Y desde allá hacemos una invitación a todos los turistas para que un fin de semana vengan, disfruten 123 municipios que le brindarán lo mejor, porque esto es Boyacá, un pedacito del cielo en la tierra.
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1: Botando Corriente para recordar a Rómulo Caicedo, 20 años menos. Rodolfo Aicardi, Cansancio.

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0: Son las 4:09 minutos. En el Consejo Municipal de Duitama se encendieron las alertas ante un posible descenso de categoría del municipio, situación que podría generar efectos en materia administrativa y financiera. La concejal Paula solicitó explicaciones a la Secretaría de Hacienda, a la secretaria de Hacienda Caterina Escobar, sobre los factores que podrían llevar a esta eventual disminución de categoría. Durante la sesión, la funcionaria explicó que por el número de habitantes, Duitama no tendría inconvenientes para mantener su categoría. Sin embargo, reconoció que existen dudas relacionadas con el comportamiento de los ingresos tributarios del municipio. La categorización municipal tiene en cuenta, entre otros aspectos, los ingresos corrientes de libre destinación y la población certificada, por lo que el comportamiento de las finanzas locales serán determinantes. Ante esta situación, el Consejo Municipal de Duitama anunció que continuará realizando seguimiento a las finanzas de Duitama con el propósito de establecer si la ciudad cumple con las condiciones requeridas y prevenir posibles impactos administrativos y económicos derivados de una eventual reducción de la categoría. Pues está alerta la Perla de Boyacá ante este posible descenso de la categoría del municipio. Son las 4:11 minutos, botando corriente para nuestros amigos en el barrio El Topo, también para los oyentes del barrio Alcalá, y usted que sabe disfrutar de buenas canciones, se deja acompañar con toda esta música, botando corriente.
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0: Un café y un suspiro, porque la voz de Pedro Infante, Mil Amores, Oliver Montaña, Pobre y Sincero.

0: Pues usted sigue cantando con nosotros esas buenas canciones, disfrutando esta tarde del jueves. Jueves 20 de agosto, con frío en el rostro. El mes va corriendo, el año también. Y recuerde siempre ese refrán, que el camarón que se duerme, pasarán muchos agostos y usted definitivamente no habrá dado un paso hacia adelante en lo que tiene que ver con la parte económica, con su profesionalismo, con todas esas metas, esos objetivos que debe trazarse. Porque recuerde que hay que ver más allá de la nariz. El tiempo pasa y uno se vuelve viejo y las cosas no van a ser igual como antes. Pero por eso es bueno, sobre todo la gente de ahora, estar programados, porque después del ojo afuera no hay Santa Lucía que valga. Botando corriente, son las 4:17.
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0: Aquí llegó el tocayo Vargas, el amigo mentiroso, Omar Aljure, Catira Casanareña.

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0: Son las 4:24 minutos y Acción Popular busca medidas para ampliar la vida útil del relleno sanitario de Pirgua de Tunja. Lugar de disposición de residuos sólidos recibe aproximadamente 20.000 toneladas de residuos cada mes, provenientes de 132 municipios de Boyacá, Cundinamarca y Santander. El relleno sanitario de Pirgua está ubicado en Tunja y recibe, pues, 20.000 toneladas de residuos cada mes. Provienen de estos municipios de Cundinamarca, Santander y, por supuesto, de Boyacá. Situación que ha generado preocupación entre organizaciones ambientales. Ante este panorama, ambientalistas promueven una acción popular con la que buscan que se adopten medidas orientadas a fortalecer el aprovechamiento y tratamiento de los residuos con el propósito de disminuir la cantidad de desechos que llegan al relleno y ampliar su vida útil. El debate, pues, pone nuevamente sobre la mesa la necesidad de avanzar hacia un modelo de gestión de residuos que priorice el aprovechamiento, el reciclaje y el tratamiento antes de la disposición final. Pues esta acción popular busca medidas para ampliar la vida útil del relleno sanitario de Pirgua en nuestra capital. Son las 4:26, otro café y más música, Botando Corriente.
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0: Voces de Ramón Ayala, amigo mío. Y un recuerdo en bolero, Olimpo Cárdenas, 5 centavitos.

0: Canciones para suspirar era Cinco Centavitos, una autoría del Chinche Ulloa. Y usted esa música siempre la tendrá en su mente y la escuchará aquí de 3 a 5 Botando Corriente. Y desde este viernes, Firavitoa celebrará sus fiestas. La alcaldía de Firavitoa invita a locales y visitantes a participar de sus ferias y fiestas, una celebración que tendrá como protagonistas la tradición, la cultura y la música. Las actividades comenzarán desde el viernes y contarán con agrupaciones de artistas como Artillería Pesada, Familia Hispana, Banda 24 Quilates, Los Federales, Los Clásicos, La Factoría, John Onofre, Gabriel Arraga y Los Carramones. Asimismo, se harán actividades como el concurso de la vaca lechera, una feria ganadera, un muestreo bovino, un desfile de carrozas y comparsas, una guerra de papayeras, cabalgatas para grandes y pequeños, una corraleja, un festival canino, la válida motocross y fútbol vaca. La programación se extenderá hasta el lunes y tendrá escenarios principales, la Plaza de las Ferias, el parque principal y las principales vías del municipio. Y hablando de Firavitoa, ahí a la entrada usted puede comprar esa rica mogolla hecha en el fogón de leña, el queso, el yogur. Todo hace parte de ese hermosísimo municipio de Firavitoa que los invita desde este viernes a celebrar sus festividades. 25 minutos y serán las 5 Botando Corriente.
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0: Muy cierto, que me canten en vida, dice el Charrito Negro. El complemento es de Rosy Guara, Amor Prohibido.

0: 20 minutos y serán las 5 de la tarde, votando corriente de lunes a viernes de 3 a 5 de la tarde. Usted también puede escucharnos toda esta programación a partir de las 10 de la mañana y 35 minutos en la frecuencia 98.3. Aquí somos el otro color de la radio, el otro color de la música. WhatsApp 317-447-8545. Nuestros amigos en el barrio El Paraíso, Carlos Julián Ramírez, nos dice que está también disfrutando de una tarde especial aquí en Tunja. Hay que ya acarpar, hay que ponerse la gabardina de cuatro puntas, tomar algo calientico, un café, una aromática, y seguir dejando que la música nos invada para acompañarlos en esta buena tarde del jueves, 20 de agosto.
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0: Bueno, y aquí está Espinoza Paz, que no le pase esto. Perdí la pose. Ay, complementa a Rocío Dúrcal, vestida de blanco.

0: Viajamos todas las tardes de 3 a 5 con la música popular, la que usted quiere escuchar y la que siempre puede programar al WhatsApp 317-447-8545. La temperatura ya, pues, agradable, pero hay viento. Por supuesto, nuestros amigos en el barrio El Dorado, Carlos Cifuentes, también está escuchando esta programación a través de 98.3. Saludo también para nuestros amigos que nos escuchan a través de la internet. Estamos como cristalboyacá.com y, por supuesto, también estamos en el Facebook como arroba Franja Radio Club 98.3. Donde quiera que se encuentre, pues aquí está la mejor compañía, Botando Corriente.
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0: Pues cántala, porque aquí está Francisco Villarreal, la letra chiquita. Joaquín Guiller, te lo...

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0: Avanza, avanza la tarde, nos separan solamente 5 minutos de las 5 y recuerde, a las 5 de la tarde toda la información en su noticiero Red Boy, votando corriente.
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1: Saludo cordial. Bienvenidos. Coordinación General Junta Directiva Red Boy. Coordinación de contenido, Dora Beatriz García Cifuentes y Orlando Niampira Malagón. Coordinación Enlace de Emisoras, Karen Alejandra Fandiño Rincón. Periodistas invitados, Pascual Ibagué, Andrés Granados y Juan Pablo Gómez. Dirección General, Luis Enrique Osorio Muñoz. Aquí las noticias. Información circular departamental, Tunja. El Batallón de Infantería número 1, General Simón Bolívar, conmemora 150 años de historia, honor y servicio a Colombia desde su creación el 19 de agosto de 1876. Su trayectoria está estrechamente vinculada con Boyacá, departamento al que llegó en 1895 y donde tuvo presencia en Paipa, Sogamoso, Tunja y Chiquinquirá. La unidad se estableció posteriormente en Tunja, consolidando una importante tradición militar y de servicio en la región. A lo largo de su historia ha recibido reconocimientos por su aporte institucional y trayectoria dentro del Ejército Nacional. Actualmente, bajo el mando del Teniente Coronel Héctor Nieto Martínez, el batallón continúa su misión de servicio de seguridad en Boyacá. Registro Informativo Departamental, Tunja. La Secretaría de Educación de Boyacá y la Sexta Feria Internacional del Libro de Boyacá invitan a participar en este encuentro cultural. Durante 5 días, estudiantes y docentes de Boyacá, Cundinamarca, Casanare y Tunja podrán disfrutar de múltiples actividades. La programación incluye encuentros con escritores, talleres, presentaciones de libros, cine y experiencias de realidad aumentada. También habrá espacios ambientales, actividades interactivas y una amplia muestra editorial con sellos nacionales e internacionales. La Filboy busca fortalecer el hábito de la lectura y acercar a las comunidades educativas a nuevas experiencias culturales y narrativas. Información circular departamental, Tunja. El relleno sanitario de Pirgua, en esta ciudad, recibe cerca de 20.000 toneladas mensuales de residuos provenientes de 132 municipios de Boyacá, Cundinamarca y Santander. Ambientalistas impulsan una acción popular para exigir medidas que prioricen el aprovechamiento y tratamiento de residuos y permitan ampliar su vida útil. Según documentos oficiales, Pirgua tendría cerca de 61 meses de capacidad operativa, mientras se analiza una alternativa ante un eventual agotamiento. Urbacer asegura que implementa tecnologías como ósmosis inversa, captura de biogás y mayor compactación para optimizar el funcionamiento del relleno. La empresa también señala que municipios y ciudadanos deben reducir la cantidad de residuos y fortalecer la separación en la fuente para enfrentar esta problemática.
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2: Un saludo cordial para toda la audiencia de Red Boy. Mi nombre es Nancy Aguirre y los saludo desde Andina Estéreo 95.1, municipio de Ramiriquí. Queremos compartirles dos noticias positivas, una que tiene que ver con el balance de la donación que los ramiriquenses han realizado para las víctimas del terremoto y otra, una obra que se está realizando también. Alcalde Camilo Andrés Ávila Márquez, bienvenido a Red Boy. Muchas gracias por la entrevista y cuéntenos, háblenos de esas dos noticias.
3: Muy buenos días a todos los oyentes de Red Boy, a Nancy de la emisora FM Andina Estéreo.

0: de casi 11 millones de pesos, pues se compró en las tiendas tradicionales del pueblo, también donde Doña Julia, donde Doña Vitalicia, establecimientos de comercio que siempre se han vinculado con las actividades del municipio. Allí también tuvimos la oportunidad de adquirir cobijas, sábanas, ropa para niños, y de esta manera pues que la plática también se haya quedado en el comercio ramiriquín, muy significativo.
1: Excelente, alcalde. Bueno, esa es una excelente noticia y también tenemos otra de una obra que se está realizando aquí en Ramiriquín, colindando o con límites con Genesano. ¿Cuál es esa obra?
0: Bueno, el puente de Palma requería de un mantenimiento tanto preventivo como correctivo. Es una inversión cerca de 150 millones de pesos, en las cuales los municipios de Genesano y Ramiriquí, el municipio de Ramiriquí ha puesto a disposición 60 millones de pesos larguitos para la financiación de esta obra, que consiste en corregir algunos elementos estructurales del puente, el cambio de toda la placa del puente, su mantenimiento en cuanto a limpieza y pintura, pues con el fin de que pueda seguir prestando ese gran beneficio para conectar no solo a los dos municipios, sino también a las provincias de prácticamente de Márquez y de Neira. Esta tarde, el día de hoy, justamente se está fundiendo la placa como una actividad ya final del mantenimiento, y esperamos que llegara a buen término alrededor de los 20 días que dura el fraguado para ponerla al servicio de la comunidad.
1: Vale, alcalde, muchas gracias por compartirnos estas excelentes noticias.
0: A ustedes y a todos los oyentes de Red Boy, un buen día desde la capital de la provincia de Márquez.
1: Muy amable, saludos también pues a toda la audiencia. Recuerden que les hablamos desde Andina Estéreo 95.1, municipio de Ramiriquí, para Red Boy, porque Red Boy es noticia.
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3: Registro informativo departamental, Tunja. El IDBOE cerró con balance positivo el plan de movilidad implementado durante los 4 días de Festival del Viento y las Cometas de Villa de Leyva. Durante el evento se registró el paso de 36.535 vehículos con presencia permanente, monitoreo y coordinación en las vías. El mayor flujo se presentó el domingo con 11.753 vehículos, seguido el día lunes con 9.217, sábado con 9.529 y el viernes con 6.036. La estrategia permitió facilitar el ingreso y salida de residentes y visitantes durante uno de los eventos turísticos de mayor afluencia en Boyacá. Las autoridades destacaron la coordinación operativa para atender los momentos de mayor congestión y garantizar una movilidad más segura. Duitama. Se encienden las alertas en el Consejo Municipal de la Perla del departamento ante el posible descenso de categoría del municipio, situación que podría generar efectos administrativos y financieros. La concejal Paula Cerinza solicitó explicaciones a la secretaria de Hacienda, Caterina Escobar, sobre los factores que podrían provocar esta eventual disminución. La funcionaria señaló que por el número de habitantes no existiría inconveniente, pero reconoció que persisten dudas frente al comportamiento del recaudo tributario. La categoría municipal depende, entre otros factores, de los ingresos corrientes de libre destinación y de la población certificada. El Consejo continuará haciendo seguimiento a las finanzas municipales para establecer si Duitama cumple las condiciones requeridas y evitar impactos negativos para la ciudad. Tunja. La encuesta nacional de uso del tiempo del DANE evidenció una marcada desigualdad en la distribución de las labores domésticas y de cuidado no remuneradas en el departamento de Boyacá. Según los resultados, las mujeres destinan en promedio 6 horas y 49 minutos diarios a estas actividades, mientras los hombres dedican 2 horas y 29 minutos. La diferencia contrasta con el tiempo destinado al trabajo remunerado, donde los hombres registran una mayor participación horaria. Ante esta situación, organizaciones y colectivos sociales reclaman medidas que permitan distribuir de manera más equitativa las responsabilidades del cuidado. Entre las propuestas se plantea la creación de un sistema departamental de cuidado que contribuya a reducir las brechas y fortalecer la autonomía económica de las mujeres.
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4: El siguiente es un informe desde el

0: Municipio de Pauna, de la emisora Canifa Estéreo 89.6 para Red Boy. Atención Pauna. Un pronunciamiento se ha dado por parte de las autoridades del municipio de Pauna, lo mismo de la comunidad en general. Pauna exige la liberación. La administración municipal de Pauna rechaza contundentemente el secuestro de nuestro paisano, el mayor Freddy Alexander Rusi González, y de los patrulleros Edison, Yesid Medina Traslaviña y Erika Tatiana Monroy Hurtado. Nos unimos al clamor de sus familias y exigimos su liberación inmediata y sin condiciones. Es parte de las exigencias y la manifestación que se ha dado acá en el perímetro urbano del municipio de Pauna después de cumplirse una velatón que se dio en el parque principal con participación de bastante comunidad y también un recorrido que se hizo por las principales calles del perímetro urbano del municipio de Pauna, exigiendo la pronta libertad para Freddy Alexis y sus compañeros. Esta velatón permitió acompañar a los familiares y enviar un mensaje a los responsables del secuestro para que permitan el regreso del mayor y sus compañeros. En el fondo se solicita a estos grupos, al margen de la ley, que liberen a nuestro paisano, liberen a nuestro mayor, porque esas no son las salidas para un proceso de paz para un país como el nuestro. Fue parte de la expresión del primer mandatario del municipio de Pauna. El alcalde también se refirió al estado emocional de la madre de Freddy Alexis, la señora Mariluz González, a quien la comunidad acompañó durante esta importante jornada. Atención Briseño, una nota de agricultura. Se fortalece a nuestros campesinos de Briseño. Con gran alegría se realizó en el municipio de Briseño la entrega del proyecto Fortalecimiento de la Agricultura Familiar y Campesina ante la variabilidad climática en el departamento de Boyacá, una importante iniciativa que beneficia directamente a 20 familias productoras de nuestra comunidad y que representa un paso significativo hacia una agricultura más sostenible, resiliente y preparada frente a los desafíos del cambio y la variabilidad climática. Este proyecto busca fortalecer las capacidades de nuestros campesinos, promover el uso eficiente de los recursos naturales y contribuir al mejoramiento de las condiciones de producción y seguridad alimentaria de las familias rurales. Las familias beneficiadas recibieron capacitación, formación para el uso responsable, eficiente y sostenible del agua, promoviendo buenas prácticas para el manejo de este recurso vital. También asistencia técnica, acompañamiento especializado para fortalecer los conocimientos de los productores y mejorar el desarrollo del manejo de los cultivos. Otro tema importante sobre infraestructura, entrega de un tanque de almacenamiento de agua con capacidad de 22.000 litros, herramienta fundamental para fortalecer disponibilidad del recurso hídrico y enfrentar periodos de variabilidad climática. Equipamiento e insumos. Entrega de una moto asada, equipo agrícola multiusos que facilita diferentes labores del campo, además de insumos esenciales para el mantenimiento, fortalecimiento y productividad de las cosechas, entre otros aspectos. Atención Tunungua. La S. Santa Bárbara del municipio de Tunungua anuncia que ha abierto la agenda para especialidad de psiquiatría. Este centro de salud continúa fortaleciendo la atención integral de nuestra comunidad. Por eso tendremos disponibilidad para valoración por psiquiatría los días lunes 24, martes 25, miércoles 26 y jueves 27 de agosto. Cuidar la salud mental también es cuidar nuestra calidad de vida, nuestras emociones y nuestro bienestar. Pueden tomar mayor información presencialmente en las instalaciones de la S y telefónicamente al WhatsApp 312-865-5741. Atención Tunungua. La administración municipal realizó la primera entrega de plantas de guanábana, beneficiando a 23 familias y proyectando 18 nuevas hectáreas de cultivo en nuestro municipio. Esta es la primera de tres entregas proyectadas, una apuesta para fortalecer el campo, generar oportunidades para nuestras familias rurales y seguir impulsando la producción agrícola. Bajo el liderazgo del señor alcalde, con el acompañamiento del ingeniero agrónomo Jimmy Rojas. Atención Tunungua, la administración municipal invitó a la comunidad a la socialización e inicio de la obra de construcción de una placa huella en la vereda de Mojarras. Esta reunión se llevó a cabo el día miércoles 19 de agosto en la casa del señor Ricardo Rojas, una obra que contribuye a mejorar la movilidad y el acceso a nuestra comunidad rural del municipio de Tununguá. Atención, Muso. Llegó el momento de demostrar la energía, la fortaleza y las ganas de avanzar. La Alcaldía Municipal de Muso, el Consejo Municipal de Juventud, están invitando a hacer historia en la primera carrera de la Juventud 2026, un espacio diseñado para reunir a todos los jóvenes que corren por sus sueños y por el futuro de nuestro municipio. Será el viernes 21 de agosto del presente año a partir de las 7:30 de la mañana. Lugar de encuentro, Parque Principal de Muso. Hay que preparar los tenis, alistar la mejor actitud y a correr con nosotros. Demostremos que la juventud de Muso no se detiene. El anterior ha sido un informe desde el municipio de Pauna. La emisora Canipe Estéreo 89.6 informó Luis Peralta. Un feliz día para todos.
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2: Atención, Bogotá. La Comisión Nacional del Servicio Civil publicó los proyectos de acuerdo, el anexo técnico y la OPEC preliminar del proceso de selección de docentes y directivos docentes 2026. La convocatoria contempla más de 28.000 vacantes en entidades territoriales certificadas de todo el país. La ciudadanía podrá presentar observaciones sobre los documentos entre el 19 y el 25 de agosto antes de que las reglas queden en firme. Chiquinquirá. La Secretaría de Gobierno de Chiquinquirá lideró una mesa de trabajo intersectorial para fortalecer las acciones frente al orden público en el municipio. En el encuentro participaron la Policía Nacional, representantes de hoteles, restaurantes, parqueaderos, taxistas y líderes comunales. Se establecieron canales de comunicación para reportar oportunamente delitos y se definieron responsabilidades preventivas para cada sector. La Administración Municipal de Chiquinquirá destacó que la seguridad requiere corresponsabilidad entre autoridades, comerciantes, transportadores y comunidad. Los compromisos serán objeto de seguimiento para avanzar en acciones coordinadas que permitan proteger a residentes y visitantes de Chiquinquirá.
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3: Desde el municipio de Chita, Boyacá, mi nombre es Wilfer David Salanueva Gamboa, para informar las novedades y que pasan día a día, minuto a minuto, aquí en Candelaria Estéreo 98.6 FM desde el municipio de Chita, Boyacá, Colombia, para contarles que el fin de semana pasado hubieron eventos culturales que se celebraron en las diferentes juntas de Acción Comunal, especialmente la Junta de Acción Comunal de la Vereda de Misa. Hizo un evento donde invitó a toda la comunidad de la vereda de Misa a realizarse la asamblea en general para hablar de la nueva ensamblación de la Junta de Acción Comunal. Dentro de la asamblea general se hizo la Eucaristía y se desarrollaron eventos culturales con grupos musicales en la vereda de Misa, sector El Alto de la Playa. También se hizo la asamblea en general para dar lectura al nuevo libro de la nueva asociación de Junta de Acción Comunal de la Vereda de Parroquita del municipio de Chita, Boyacá, aquí en el perímetro urbano, en el salón comunal frente al colegio José María Potier. Se dio lectura a la nueva asociación de juntas de acción comunal, donde también la Junta de Parroquita y presidente, expresidente de la Junta de Parroquita, Sebastián Parada, vino a entregar inventario, donde se le entregó el inventario al nuevo tesorero de la emisora del municipio de Chita, Boyacá, Candelaria Estéreo 98.6 FM, el señor Cristian Ochoa, junto con el representante legal Erin Ochoa, que ahorita es presidente de la Junta de Acción Comunal de la Vereda de Parroquita. Informó para Red Boy. Candelaria Estéreo 98.6 FM informó para Red Boy, porque Red Boy es noticia.
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2: Atención Garagoa, Sultana del Valle de Tenza. Corpo Chivo realizó una jornada de capacitación sobre la gestión integral de residuos peligrosos generados por el sector hospitalario en su jurisdicción. La actividad permitió fortalecer conocimientos y buenas prácticas para el manejo, aprovechamiento y disposición adecuada de este tipo de residuos. La corporación destacó la importancia de cumplir los protocolos establecidos para prevenir riesgos ambientales y proteger la salud pública. La jornada también promovió principios de economía circular y una gestión más responsable de los residuos en el territorio. Con esta acción, Corpo Chivor busca fortalecer la gestión ambiental y contribuir al cuidado de los ecosistemas y las comunidades de Boyacá. Registro informativo departamental, municipio de Quípama, provincia de Occidente. Los productores de cacao de Quípama están convocados a participar este domingo 23 de agosto en las elecciones cacaoteras 2026. La jornada es promovida por la Federación Nacional de Cacaoteros de Cacao y busca fortalecer la representación del sector. El punto de votación estará ubicado frente a la alcaldía de Quípama entre las 8 de la mañana y las 12 del mediodía. La elección permitirá a cacaoteros ejercer su participación y contribuir a las decisiones que orientan el futuro del gremio. Las autoridades locales y Fede Cacao invitaron a los productores a participar activamente y hacer escuchar su voz en este proceso. Tunja, atención. Boyacá participó en el primer encuentro nacional de gestores de plantas departamentales de agua, un espacio para fortalecer estrategias relacionadas con el recurso hídrico. El encuentro permitió intercambiar experiencias y conocimientos para mejorar la calidad, cobertura y sostenibilidad de los servicios de agua en los territorios. La gobernación destacó la importancia de proteger las fuentes hídricas que abastecen a las comunidades boyacenses. También se analizaron acciones de articulación institucional para enfrentar los retos actuales de abastecimiento y conservación ambiental. El departamento reiteró su compromiso con una gestión responsable del agua y el bienestar de las comunidades.
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6: Bienvenidos a la información deportiva en el noticiero Red Boy. Desde la S Hospital Regional de la Ciudad Progreso de Colombia, la ciudad de Chiquinquirá están invitando a inscribirse a la primera carrera atlética Corre con el Corazón. Es muy fácil. Es una invitación que se quiere hacer para ser parte de esta carrera que invita a correr por la vida, compartir en comunidad y promover la donación de órganos y tejidos. Recuerda que tu inscripción se realiza en entrega de un kit solidario por persona que puedes adquirir en cualquier establecimiento comercial de Chiquinquirá donde te encuentres. Es la invitación que se hace para el domingo 4 de octubre en la ciudad promesa de Colombia, Corre con el Corazón, Corre por la Vida. De otro lado, desde la Alcaldía Mayor de Tunja se ha informado que el alcalde mayor Rafael Acevedo Pedrosa realizó en las horas de la mañana de hoy una visita de trabajo en las instalaciones del Instituto Recreación y Deportes de Tunja, IRDEF, para dialogar con los 151 funcionarios que lideran los programas de actividad física y recreación en el municipio. En mesa de trabajo con el gerente de la entidad, Simón Medina, el mandatario evaluó el plan de acción institucional, priorizó los proyectos de infraestructura deportiva a ejecutar y trazó las líneas estratégicas que permitirán masificar la práctica de la actividad física, optimizar la oferta formativa y ampliar la cobertura. En el marco del Festival de la Mogolla, el Café y las Arepas Guayatunas en Guayatá, se vivió una gran jornada deportiva en la gran final del cuarto torneo de futsal 2009-2011 que se realizó en Guayatá el pasado 16 de agosto, donde fue un escenario con una emocionante jornada que reunió a equipos de diferentes municipios de la región y el departamento y delegaciones de Bogotá, destacando el talento, la disciplina y la pasión de los jóvenes. El campeón fue Xochaquira, campeón Tibanala 20, semifinalistas Fundeme Bogotá, Juventus y Juventud de Santa María. La premiación fue de 3.600.000 pesos, donde la alcaldía municipal de Guayatá, en cabeza del alcalde Julio Alberto Romero Camacho, a través de la Dirección de Cultura y Deporte, agradeció a todos los deportistas el acompañamiento de este evento. Noche de fútbol en Tunja. Chivatá Élite F7 vuelve a la cancha para enfrentar a Máquina del Mal en el torneo nocturna de Fútbol 7 que se realizará hoy 20 de agosto a las 10 de la noche en la Bombonera de Tunja. Importante evento que se realizará en este campeonato nocturno. De otro lado, noticias positivas desde la Liga de Fútbol de Boyacá. Dicen que la selección Boyacá masculina sub-17 empató 2-2 ante Bogotá en su segunda salida por el campeonato nacional sub-17 en un excelente partido disputado ayer miércoles 19 de agosto. Los boyacenses mostraron carácter y buen fútbol, llegando a ponerse en ventaja con goles de Andrés Felipe Hurtado al minuto 8 del primer tiempo y Santiago Cardoso al minuto 44 del primer tiempo. Bogotá reaccionó en el segundo tiempo y consiguió igualar el marcador con tantos de Jesús David Calderón, minuto 5 del segundo tiempo, y Alexis Moreno, minuto 30 del segundo tiempo. Fue expulsado Sebastián Villanueva de Bogotá. El empate deja a Boyacá con un punto en el certamen, pero con la ilusión intacta y todo por jugar en la fase semifinal. En Duitama vuelve a destacarse en el panorama deportivo nacional, donde la escuela de fútbol Academia Fútbol 7, en la Academia FC más bien, se consagró campeona en la fase regional norte de la Copa Bombombón realizada este fin de semana en Bello, Antioquia. El certamen, impulsado por la reconocida marca de dulces perteneciente al grupo Colombia, busca promover el juego limpio y brindar oportunidades a nuevos talentos del fútbol colombiano. Academia FC logró quedarse con el primer lugar tras superar a equipos provenientes de Antioquia, Santander, Meta y Cundinamarca. Con este resultado, el equipo de Utabense obtuvo el cupo para representar a la ciudad en el torneo nacional que se disputará en el departamento del Valle del Cauca y reunirá a equipos de diferentes regiones del país. Pero el triunfo también dejó con otra noticia importante, y es que positivamente los jóvenes deportistas de este equipo de Academia FC de Duitama fueron seleccionados por la cantera del Envigado Fútbol Club para presentar pruebas durante esta semana, con la posibilidad de avanzar hacia una eventual vinculación al club profesional. El equipo Tierra de Leyendas de Fútbol de Salón ha enviado un comunicado donde se informa a los fanáticos, hinchas y todos los que apoyan el general el encuentro Occidente Tierras de Leyendas del Occidente de Boyacá y el equipo Dos Quebradas, que ha sido aplazado este partido. Esta decisión se toma debido a la emergencia provocada por el reciente terremoto y las graves afectaciones estructurales y logísticas sufridas en el sector de Dos Quebradas. En este momento nuestra prioridad absoluta es la seguridad del bienestar y la pronta recuperación de nuestras comunidades afectadas. El partido estaba previsto para este sábado, donde el equipo Occidente Tierra de Leyendas debutaba con el equipo de Dos Quebradas, pero este partido ha sido aplazado. La invitación de Boyacá Reza de Campeones a participar en la capacitación en antrometría básica, conceptos y mediciones. Esto está previsto para mañana viernes 21 de agosto en la piscina departamental de Los Andes, donde se cumplirá esta actividad de aprendizaje enmarcada en el proyecto de capacitación BRC y el Sistema Departamental de Capacitaciones en Deporte. Para ser parte de esta sesión se requiere que los formadores asistan con

0: se ha dicho desde la Liga de Patinaje del departamento de Boyacá que ya está la selección que va a representar a nuestro departamento en el departamento de Antioquia, y es que con orgullo desde el órgano de administración de la Liga de Patinaje de Boyacá, pues se da a conocer la selección Boyacá de patinaje artístico que representará en el campeonato Interligas a desarrollarse en el municipio de Sabaneta, Antioquia, donde se espera todo corazón que el equipo traiga triunfos para el departamento de Boyacá. Por eso, pues hemos invitado al técnico, al presidente de la Liga de Patinaje de Boyacá, Diego Jiménez, para que nos comente más al respecto.
1: Claro que sí, Orlando. Bueno, tenemos ahorita la participación en el Interligas de la selección Boyacá de patinaje artístico. Son cuatro deportistas del club Patriotas BC del municipio de Tunja que nos estarán representando, esto con miras a ser un evento avalatorio para Juegos Nacionales del próximo año, y por ende estamos con las esperanzas de que a nuestras deportistas les vaya súper bien en Sabaneta, Antioquia, del 26 al 30 de agosto. El mismo 26, en las horas de la mañana temprano, están viajando, y competencia el mismo 26 en las horas de tarde-noche en Sabaneta. Pues actualmente son varias categorías de la selección, y la entrenadora, pues lógicamente, va a ser la profesora Vanessa Ayala. Nuestras deportistas son Naella Camila Merchan Márquez, Sara Valentina García, Zaira Catalina Torres y Sofía Isabel Quintero de Tancur. La entrenadora Vanessa Ayala de Tancur y el asistente Santiago Abril. Claro que sí, Orlando, y pues la idea es que precisamente le demos un renombre y le demos la altura a estos deportistas, a esta disciplina. Queremos apoyarlos, queremos que más niños pertenezcan a la Liga de Patinaje, que podamos dar también mucho que hablar en el patinaje artístico. Próximo sábado 22, acá en el municipio de Tunja, estaremos desarrollando el primer departamental de la temporada 26-27, ranking departamental, el primer ranking que vamos a hacer, esto con miras a Juegos Nacionales del 2027. Para nuestros deportistas es un evento avalatorio, ¿sí? Para estar, lógicamente, uno de los requisitos es estar dentro de los 5 eventos departamentales para conformar la selección Boyacá. Entonces el nivel está súper alto, está todos cordialmente invitados.
0: Hablamos de otro tema importante, y es que en el municipio de Campo Hermoso llega el campeonato 24 horas de fútbol de salón masculino en Campo Hermoso, una jornada llena de talento, competencia, adrenalina y espíritu deportivo que se ha programado para los días 28 y 29 de agosto en el sector de los Cedros de Campo Hermoso, cupo máximo de 10 equipos. Por eso invitamos a esta hora al coordinador del evento, Jonathan Díaz, para que nos comente al respecto.
2: Sí, señor, pues es un campeonato 24 horas, categoría única, se va a realizar en el corregimiento de Los Cedros. Esto es cerca a Campo Hermoso, de Macanal hacia acá estamos por allá una hora y media. La premiación es 5 millones al primero, más trofeo y medallas, 2 millones al segundo, más trofeo y medallas, 100 mil al goleador y 100 mil a la valla menos vencida. Pues en el momento tengo 8 equipos confirmados, está pues 2 equipos aquí locales del corregimiento, está del municipio de Campo Hermoso, está desde Páez, de Miraflores tenemos 2 equipos confirmados, tenemos un equipo de Garagoa y Macanal Boyacá. Sí, señor, ahí es un equipo es abierto, no tiene ninguna restricción para cualquiera. Equipo para cualquier persona que pronto haya sido profesional, no tiene ninguna restricción, nada. Cualquier persona puede participar. Es un coliseo embaldocinado, cubierto, un escenario en óptimas condiciones, muy bien adecuado para esta clase de torneos.
0: Y del fútbol profesional colombiano, Patriotas le marcó gol a Orso Marzo tras una suma de rebotes. Kevin Álvarez anotó el primer gol de Patriotas ante Orso Marzo tras una suma de errores en la parte trasera de la defensa vallecaucana, pero no le alcanzó a Patriotas y el equipo de Orso Marzo, terminando el partido, vino el empate, y que sin duda, pues ese 1-1 deja el sinsabor en la capital del departamento de Boyacá.

0: Hay que decir entonces que el jugador sobresaliente de Patriotas, Kevin Álvarez, que estuvo tonto a la confusión y terminó resolviendo y fue el jugador del campo de juego. Patriotas, por su parte, mostró concentración, pero no dar por perdida la pelota y termina encontrando previo a su insistencia en el primer tanto del compromiso. El empate de Orso Marzo deja entonces a Patriotas y Orso Marzo dividiendo los puntos importantes. En rueda de prensa estuvo el asistente técnico, porque recordemos que el técnico titular está sancionado, el profesor Juan Manuel Escuategui, que ofició como técnico del equipo, y estas fueron sus impresiones del compromiso.
1: Sí, la verdad fue un partido desafortunado, donde siento que la expulsión, la roja, nos mermó un poco. Siento que de pronto no teníamos el partido tan controlado, pero tampoco ellos nos hacían tanto daño. La verdad tratamos de recomponernos con la entrada de Gilbert, que es un central, entonces ahí hicimos las dos líneas de cuatro y adelante el delantero tratando de presionar.
0: Ha terminado la información deportiva en el noticiero Red Boy con Orlando Niampira Malagón, porque Red Boy es noticia.
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3: Atención, Tunja. La Universidad Pedagógica y Tecnológica de Colombia anunció la obtención de 5 certificaciones internacionales ISO, consolidando su apuesta por la calidad institucional. Según la universidad, este logro la convierte en la única institución de educación superior de Latinoamérica en contar con este conjunto de certificaciones. Los reconocimientos respaldan los procesos de gestión, seguridad, tecnología, ambiente y mejora continua desarrollados por la institución. La UPTC destacó que el resultado es fruto del trabajo articulado de docentes, estudiantes, funcionarios y demás integrantes de la comunidad universitaria. Con este reconocimiento, la institución reafirma su compromiso con la excelencia académica, la innovación y el fortalecimiento permanente de sus procesos. Tunja, atención. En esta capital se realizó el miércoles 19 de agosto el primer foro departamental de inspección, vigilancia y control de la cadena cárnica de Boyacá. El encuentro reunió autoridades de salud, agricultura, ICA, INVIMA, Policía Nacional y entidades ambientales para fortalecer la articulación institucional. Durante la jornada se abordaron temas relacionados con producción primaria, sanidad animal, movilización y control de productos cárnicos. También se brindaron herramientas a funcionarios municipales para mejorar la verificación documental y los procedimientos sanitarios. Las autoridades señalaron que una vigilancia coordinada y preventiva contribuye a garantizar la inocuidad de los alimentos y proteger la salud de los boyacenses. Tunja. La alcaldía de esta ciudad instaló mesas de trabajo con el gremio de taxistas para atender problemáticas relacionadas con la ilegalidad, el tránsito y la seguridad. El secretario del Interior, Óscar Moreno, destacó que cerca de 2.000 taxistas podrían integrarse a las estrategias de seguridad y control de la capital boyacense. Los encuentros buscan establecer acciones conjuntas y mantener una comunicación permanente entre los conductores y las autoridades municipales. También se abordó la operación de plataformas digitales de transporte, aunque la administración aclaró que todavía no existe una decisión frente a este tema. Las mesas continúan con participación de diferentes dependencias con el propósito de mejorar la movilidad, fortalecer la seguridad y atender las necesidades del sector.
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4: Cordial saludo para los oyentes de Red Boy. Desde el municipio de Firavitoba queremos comentarles que se sigue trabajando por la seguridad de nuestro municipio. Fue el compromiso a seguir fortaleciendo la seguridad y la convivencia ciudadana de la administración en la mesa de seguridad del departamento, un importante espacio de articulación institucional que reunió a autoridades departamentales, municipales y de policía de Boyacá. La jornada contó con la presencia de la doctora Alejandra Pico, directora de la Secretaría de Gobierno de Boyacá, el coronel Óscar Mojica Almanzar, comandante de la Policía de Boyacá, y los alcaldes de los municipios de la provincia de Sugamuxi. En representación de nuestro municipio de Firavitoba,

0: Abitoba, participaron la alcaldesa municipal, la doctora Luz Amanda Rodríguez Salamanca, el secretario de gobierno, doctor Dubán Rodríguez, y el intendente Pedro Cárdenas, comandante de la estación de policía, quienes presentaron las principales necesidades y solicitudes de nuestro territorio en materia de seguridad y convivencia, entre las cuales están mayor acompañamiento y presencia de la policía en nuestro territorio, apoyo para fortalecer la señalización vial y la seguridad de los usuarios en las vías, gestión de una camioneta para la estación de policía con el propósito de mejorar la capacidad de respuesta ante las diferentes situaciones que se presenten, acompañamiento policial durante los fines de semana, refuerzo de la presencia y vigilancia policial durante las festividades y eventos que se desarrollen en nuestro municipio. Asimismo, durante la jornada se revisarán los avances de gestión y los resultados en materia de seguridad de los diferentes municipios del departamento, permitiendo fortalecer la coordinación entre las administraciones municipales, el gobierno departamental y la policía de Boyacá. Desde nuestra administración, continuamos gestionando, escuchando y trabajando de manera articulada para fortalecer la seguridad, la convivencia y la tranquilidad de todos nuestros habitantes. Así lo expresaron desde el municipio de Firavitoba, porque seguimos trabajando por un municipio más seguro, tranquilo y protegido para todos. Por otra parte, la invitación que hace la doctora Luz Amanda Rodríguez Salamanca del 21 al 24 de agosto para que nos visite a Firavitoba y viva las ferias y fiestas. Estas festividades donde la tradición, la cultura y la música se encuentran para celebrar lo mejor de nuestra tierra. Allí estará llevándose a cabo el concurso de la vaca lechera, la feria ganadera, un muestreo bovino, desfile de carrozas y comparsas, guerra de papayeras, gran cabalgata de la feria, verbenas populares, entre otros eventos a desarrollar en el marco de las tradicionales ferias y fiestas Firavitoba 2026. Desde el municipio de Firavitoba, informó Lina Marcela Martínez a través de Éxito Estéreo 98.6, porque Red Boy es noticia.
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2: Registro Informativo Departamental, Tunja. El Instituto de Tránsito de Boyacá, IDBOI, reportó un aumento del 9% en la movilidad vehicular durante el último puente festivo frente al mismo periodo de 2025. Pese al mayor flujo de vehículos, el departamento registró una reducción del 44% en la siniestralidad vial. Asimismo, el número de personas lesionadas en accidentes de tránsito disminuyó en 32% respecto al año anterior. El IDBOI atribuyó estos resultados al fortalecimiento de las acciones preventivas y la presencia de las autoridades en las vías. La entidad reiteró el llamado a conductores y demás actores viales a mantener comportamientos responsables para seguir reduciendo los accidentes en Boyacá, Tunja. La UPTC desarrolló ayer 19 de agosto sus actividades académico-administrativas en modalidad virtual en la sede central y la Facultad de Ciencias de la Salud. La medida fue adoptada ante la contingencia registrada en el servicio de agua en Tunja y reportada por Veolia. Docentes y estudiantes coordinaron sus clases mediante las plataformas y canales institucionales, mientras los servidores acordaron sus actividades con los superiores. La universidad también dispuso la coordinación de las labores de seguridad y servicios generales durante la jornada. La UPTC permaneció atenta a la información de Veolia sobre el restablecimiento del suministro de agua en la capital boyacense. Otanche, provincia de Occidente. La administración municipal de Otanche, en articulación con la Comisaría de Familia, abrió la convocatoria para conformar hogares de paso destinados a proteger a niños, niñas y adolescentes. La iniciativa busca brindar atención temporal a menores que se encuentran en situación de amenaza o vulneración de sus derechos bajo los lineamientos del Instituto Colombiano de Bienestar Familiar. Las familias interesadas podrán acercarse a la Comisaría de Familia de Otanche para conocer los requisitos y el proceso de postulación. La convocatoria estará abierta desde el 18 de agosto hasta el 11 de septiembre de 2026. La administración municipal reiteró que esta estrategia busca garantizar entornos seguros y condiciones adecuadas para la protección y el bienestar de los menores.
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4: Buenas tardes. Un saludo muy especial para todos los compañeros de Red Boy Noticias. Esta es la información desde Soatá. Mañana 21 de agosto se realizará en Soatá el primer encuentro provincial de Acción Comunal, Provincia del Norte. Carlos Díaz, presidente de la Asociación de Juntas de Acción Comunal de Soatá.
5: Pues esta es una actividad que ha venido organizando la Asociación de Juntas de Acción Comunal de Soatá y la Federación de Juntas de Acción Comunal del Departamento. Es una actividad muy importantísima porque viene hablando precisamente sobre cómo presentar yo mi primer proyecto. O sea, son cosas muy acérrimas a cada uno del trabajo, porque aquí en Soatá siempre hay mucho comunal nuevo. Entonces lo esperamos para que se den cuenta cómo presentar mi primer proyecto y enseguida los siguientes proyectos, don Henry.
4: ¿Quiénes pueden participar?
5: Pueden participar todas las comunidades comunales, pero también yo sé que hay algunas comunidades organizadas que quieren o que desean aprender a presentar un proyecto. Todos pueden participar sin ningunos límites.
4: La actividad será a partir de las 8:30 de la mañana. ¿Y hasta qué hora está previsto?
5: Se tiene previsto hasta la 1 de la tarde en el Teatro Simón Bolívar, y es una actividad muy grande donde invitamos precisamente primero los de Soatá, que quedan más cerca y esperamos que vengan, los de la provincia del norte como Boavita, La Oita, Covarachía, Susacón, San Mateo, Guacamayas, todos estos pueblitos los esperamos con los brazos abiertos el próximo viernes 21 de agosto a partir de las 8:30 a.m. en el Teatro Bolívar.
4: También está con nosotros Luis Guatibonza, presidente de la Federación Comunal de Boyacá.
6: Un saludo muy especial para todos los hermanos comunales del bello municipio de Soatá, Boyacá. El día 21 de agosto del 2026 estaremos realizando una charla y un seminario sobre la ley comunal, decreto 1501, el tema administrativo, pero sobre todo, ¿qué debe tener un presidente de junta para lograr hacer un convenio? ¿Cómo realizo mi primer proyecto? ¿Qué entidades y qué oferta institucional hay habilitadas para que una junta pueda participar? Por eso una cordial invitación para que nos acompañen este viernes 21 de agosto, pero no solo a los hermanos comunales de Soatá. Invitamos a mis amigos de Guacamayas, El Espino, San Mateo, Boavita, La Ovita, Covarachía, Tipacoque, Susacón, para que nos acompañen este día viernes 21 de agosto y logremos juntos establecer la ruta de lo que serán estos 4 años de gestión. Ustedes no están solos, los esperamos, recuerden, este próximo viernes 21 de agosto a las 8:30 de la mañana para iniciar nuestro seminario. Por favor, traer esfero, traer cuaderno, agenda, USB para lo que necesiten, pero sobre todo estar dispuestos a aprender este conocimiento y todos compartir de un espacio muy especial. Muchas gracias, Luis Guatibonza, presidente de la Federación Comunal de Boyacá.
4: Finalmente les contamos que Puente Pinzón, puente que une las provincias de Norte y Gutiérrez, será cerrado totalmente del 24 al 31 de agosto, con el propósito de realizar trabajos importantes en su estructura. Para hablar de este tema, hemos invitado al alcalde del municipio de Boavita, Alberto Sandoval Valcárcel.
7: Sí, se tiene información por un comunicado que sacó el ingeniero de Puente Pinzón, que se va a hacer el cierre desde el día 24 a las 6 de la mañana hasta el día 31 de agosto. Pues de luego, pues sí nos preocupa esa parte, pero de todas formas, pues también tenemos que tener paciencia, porque aquí se está cuidando un proyecto que beneficia a la provincia Norte, Gutiérrez y comunicación, inclusivemente con Casanare también. Desde luego, pues es un puente que amerita estos arreglos. Pedirle a todos los transportadores pues mucha paciencia, y lo que esperamos es que quede este puente muy bien hecho, porque como si bien vemos la semana pasada que hubo una lluvia fuerte hacia la parte de arriba, pues hasta el muro de la parte de lado de allá pues se ve la afectación que hizo, y esto nos puede llevar a un complique mayor. Entonces yo creo que el llamado como alcalde del municipio de Boavita pues es a la paciencia, a la calma y que las cosas se hagan bien, porque si bien vemos este puente se llega a caer, es un puente que vale más de 15 mil millones de pesos, y desde luego tenemos que proteger ese patrimonio que es de nuestro departamento o la nación, y que finalmente pues los más perjudicados pues nos vamos a ver de la provincia de Norte y Gutiérrez.
4: Desde Soatá, Henry Castellanos, porque Red Boy es noticia.
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2: Firavitoa, provincia de Sugamuxi. Este municipio se prepara para vivir sus tradicionales ferias y fiestas 2026, que se desarrollarán del 21 al 24 de agosto. Durante 4 días, habitantes y visitantes podrán disfrutar de una programación que reunirá música, cultura, tradición y actividades para toda la comunidad. El municipio busca exaltar sus costumbres y fortalecer los espacios de integración entre residentes y turistas. La celebración también representa una oportunidad para dinamizar el comercio y promover los atractivos culturales de Firavitoa. La administración municipal extendió la invitación a propios y visitantes para participar de esta fiesta y disfrutar de la hospitalidad de la comunidad. Registro informativo departamental, Tunja. La demolición del antiguo terminal de Tunja avanza cerca del 80%, mientras aún permanecen pendientes algunos pisos y muros por retirar. La comunidad del barrio San Ignacio realiza seguimiento periódico a las obras y espera que la construcción de la nueva sede del SENA avance una vez finalice esta etapa. El proyecto contempla una edificación de un sótano y 4 pisos, con un plazo contractual de 14 meses, aunque líderes comunales estiman que podría tardar cerca de 2 años. Los habitantes también solicitan el mantenimiento de las vías y destacan el cerramiento del área, además de la instalación de un CAI que contribuiría a la seguridad del sector. La obra es considerada por la comunidad como una oportunidad para transformar el entorno, fortalecer el comercio y dinamizar esta zona del centro de la capital de Boyacá.
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8: En intervención a través de diferentes medios de comunicación, el gobernador de Boyacá, Carlos Amaya, hizo un llamado urgente a la ciudadanía para prepararse ante la llegada del fenómeno del Niño, que según los pronósticos podría ser catastrófico. Durante su intervención anunció la puesta en marcha de la estrategia Prevenir, Proteger y Actuar, con la que la administración departamental busca fortalecer la respuesta frente a una posible emergencia climática. Escuchemos lo que dijo el mandatario.
9: Bueno, hemos dado el mensaje hoy de preparación, de actuar desde la gobernación de Boyacá, las decisiones que desde el primer año del gobierno hemos estado tomando, por ejemplo, para fortalecimiento de cuerpos de socorro, de bomberos, inversiones importantes en tanques para cosechar agua, una inversión que ya está ejecutándose, 23 mil millones de pesos de cambio climático con recursos del Sistema General de Regalías. Hoy hemos lanzado nuestra estrategia de prevenir, proteger y actuar, tomando acciones, articulándonos con municipios, con gobierno nacional, pero sin duda el gobierno puede tomar todas las acciones, hacer toda la preparación y todos los planes, pero si no contamos con la ayuda de la ciudadanía, pues va a ser muy difícil que las personas entiendan que no es posible hacer quemas controladas, que ninguna quema en esta temporada de fenómeno del Niño es controlada, que se nos avecina un fenómeno del Niño que el Centro Nacional de Clima de China ha dicho que es el más duro de la historia, que se viene un super niño. Acá se ha dicho que en autoridades nacionales que puede ser el más duro de 80 años. Y una temporada difícil de esta, no solo por los incendios, sino por la sequía y el desabastecimiento de agua, es difícil. Las proyecciones de Boyacá es que tendremos en 90 municipios desabastecimiento de agua, que en 90 municipios tenemos riesgo de incendios. Y pues bueno, quemas controladas, no hay quemas controladas. Lavar carros con mangueras y en la calle es realmente una irresponsabilidad. Tenemos que ahorrar agua, cuidar el agua, cuidar nuestros ecosistemas, las quebradas, avisarle a las autoridades rápidamente cuando haya un incendio para poder actuar rápidamente, las cuerdas que están rozando con árboles, informarle a la electrificadora y bueno, tomar todas las decisiones que sean necesarias, invitar a la ciudadanía a que nos unamos. Hay que trabajar muy duro, confiar en Dios, tener fe en Dios, de que nos ayude, que ojalá Dios mande lluvia y que esta temporada seca no sea tan compleja como lo han pronosticado, pero hay que actuar entre todos y desde la gobernación vamos a seguir tomando todas las decisiones a las que haya lugar para priorizar los recursos, pero pedirle a la ciudadanía.
8: Desde la sala de redacción del periódico impreso y digital A3 QAP, con mucho gusto les informó Pascual Ibagué, porque Red Boy es noticia.
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2: Información circular departamental. Pajarito. La provincia de La Libertad en Boyacá avanza en la articulación de acciones para fortalecer el desarrollo turístico y promover sus atractivos regionales. La Secretaría de Turismo de Boyacá invitó a prestadores de servicios, entidades y demás actores del sector a participar en el Consejo Provincial de Turismo. El encuentro se realizará de manera virtual y permitirá analizar propuestas, necesidades y oportunidades para impulsar la actividad turística del territorio. La iniciativa busca consolidar el trabajo conjunto entre el sector público y privado en beneficio de las comunidades y visitantes. Los interesados podrán conectarse mediante el código QR de la convocatoria o a través del enlace dispuesto por la Secretaría de Turismo de Boyacá. Paipa. Esta ciudad turística será sede el próximo 1 de septiembre a la primera cumbre ferroviaria Red Pro, denominada El Tren como Proyecto de País. El encuentro organizado con participación de la Cámara Colombiana de la Infraestructura reunirá empresarios, autoridades y representantes del sector ferroviario. Durante la jornada se analizarán los principales retos y oportunidades para fortalecer la infraestructura ferroviaria de Colombia. También se abordarán temas relacionados con logística, inversión, conectividad y competitividad, claves para impulsar el transporte férreo nacional. La cumbre contará además con espacios de relacionamiento para promover alianzas y acciones que contribuyan a consolidar el tren como eje estratégico de desarrollo del país. Chivatá. El municipio permanece en alerta naranja por dificultades en el abastecimiento de agua potable debido a fallas técnicas en algunos sistemas de bombeo. El municipio depende de 3 pozos profundos y 2 manantiales, con los pozos atendiendo entre el 60 y el 70% de la población. La alcaldía adelanta trabajos de mantenimiento y gestiona con la EPSA el cambio de un transformador que permitiría normalizar el servicio en unas 2 semanas. La situación genera mayor preocupación ante el posible impacto del fenómeno del Niño y el riesgo de estrés hídrico. Las autoridades pidieron a la comunidad ahorrar agua y priorizar el consumo humano, evitando actividades como el lavado de vehículos y viviendas. Presentó la información Luis Enrique Osorio Muñoz.
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1: Son las 6, un minuto.
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